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0: ¿Cómo les va? Buen sábado para todos. Estamos arrancando. No, ¿quién está así roncando? No. Sábado 13 de junio, ¿eh? Bueno, seguramente en su casa varios, ¿eh? Todavía con esta mañana fea. ¿Cómo le va, Eduardo Silveira?
1: Espero que en mi casa no. ¡Buen día, no. Cara! ¿Cómo está? ¿Todo bien?
0: ¿Cómo les va,
1: eh? Bien.
0: Mañana complicadita, ¿eh?
1: Mucha niebla, ¿eh?
0: Mucha niebla.
1: Nosotros llegamos tarde porque pasamos 5 veces por enfrente de la radio y no la vimos.
0: ¿Qué? ¿No la encontrábamos?
1: No. A un amigo le pasó
0: lo
1: mismo.
0: Pasan cosas.
1: A un amigo le pasó lo mismo. Llegó a la casa y amaneció con la vecina, ¿no? ¿Sabes?
0: No. Bueno. Y ya le echó la culpa de la neblina.
1: Es la niebla.
2: No. Se complica.
0: Se complica, sí. Complicado.
1: Cuando no se, el que no sabe, que como el que no ve. Bueno, en este caso no se ve.
0: Claro.
1: Travieso, arrímese el micrófono.
0: Oh. ¿Cómo le va, Gustavo? Buen sábado.
3: Bueno, a ver, qué entusiasmo. Buen sábado.
0: Buen sábado.
1: Yo ando por allá arriba, ando con el Sputnik y María.
3: Bien, chicos, muy bien. El gusto de saludarles. María, Eduardo, por supuesto, Ángel, que anda por acá. Fernando, Mariela, el equipo que está aquí presente.
1: ¿Qué hace, María?
3: 6 almas, ¿verdad?
0: Haciendo el aguante.
4: Esto ya se sabía.
0: No.
1: 5 almas.
0: Haciendo el aguante.
3: 2, 4, 6.
1: La mía se la vendí al de Eduardo.
0: No.
1: Ya ni alma me queda.
3: Éramos tan pobres que ni alma había.
1: Éramos tan pobres en mi pueblo que ni interperie teníamos.
3: Bueno, Ángel saludó.
1: No, Ángel no saludó.
5: No, hoy no saludó.
1: Ah, bueno, menos mal.
0: Hoy está negado.
1: Estamos sí. Todos.
0: ¿Qué
1: todos
0: le pasa? Sí, está rebelde. La humedad.
5: ¿Qué pasó?
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0: Arrancó con todo, le digo. Con el...
1: Ah, sí.
0: Sí.
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0: Y bueno, tenemos de todo hoy por ser sábado, ¿eh?
1: Exactamente.
0: Para jugar con los oyentes.
1: Cuénteme.
0: Y ambiente.
1: Mundialista.
0: Mundialista, ¿eh? Recordamos que el lunes juega nuestra selección.
1: 19 horas.
0: Así que me imagino que muchos ahí aprontarán la picada, ¿eh? O el matecito. Y bueno, al ladito de la estufa seguramente muchos, ¿eh?
1: Sí, justamente, ¿no? Va a ser bastante frío, así que bueno, a las 7 de la tarde todos dispuestos para ver el partido entre Uruguay, la selección celeste, la selección dirigida por Marcelo Bielsa y la selección árabe. ¿Tiene la formación de Arabia? ¿Ahí me la puede contar?
0: Sí, claro, un ratito
1: bueno,
0: se la cuento.
1: Ahí está.
0: ¿Qué les parece? Mire, tenemos de todo, ¿eh? Tenemos, recordamos que tenemos el premio de...
7: Se preparan las gargantas.
0: Ahí está, este es el tema de la planta, ¿verdad?
1: De la planta, sí.
0: Ahí está.
8: No voy a renunciar por ningún motivo.
1: Lo dijo Bielsa.
0: Ese sería Bielsa, ¿no?
1: Exactamente.
7: Que hoy juega la selección.
0: De la planta con Fata Delgado, ¿puede ser?
5: Exacto.
0: Muy bien.
5: ¿Cómo sabe?
0: Usted me habla de temas y yo le tiro.
1: Estuvo estudiando.
0: No me pregunte los jugadores, pero los temas se los puedo decir.
9: Hay que cerrar los esfínteres, todo. Y el principal es la boca.
5: ¿Quién dijo eso?
0: No.
1: ¿Quién dijo eso?
0: No sé.
1: Oscar Washington Tavares.
0: Muy bien. El maestro Tavares, ¿eh?
1: Exactamente.
0: Que marcó una generación ahí con la selección de Uruguay. Bueno, como les decíamos, tenemos mucho para jugar, ¿eh? Porque tenemos el premio de... Vamos a estar registrando los cumpleaños, ¿eh?
1: Ajá.
0: Hoy y el próximo sábado se va la orden de compra de Carnicerías Parque Sol, como cada sábado, como ya es habitual. Tenemos... 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
4: Cosa, ¿eh? De loco.
0: Sí, hay de todo. Y tenemos la orden de compra de Ahorro Express, ¿eh?
1: Perfecto. ¿Y qué tenemos en torno a lo que tiene que ver con la gente de Sociedad de Fomento?
0: Sí, porque están con promo Estado Mundial, ¿eh?
1: Uh-huh.
0: Así la gente de la Fomento Colonia Suiza. Y bueno, entre los que acierten, justamente van a estar sorteando una picada para el debut de Uruguay. ¿Qué les parece?
1: Mirá que nos tienen que decir el estado de qué número de teléfono.
0: Dice que qué oferta está publicada en los estados de WhatsApp, ¿eh?
1: Exacto.
0: De los teléfonos de la Fomento, esa sería la pregunta. Y ya les decimos el 099-856-987, es el WhatsApp de aquí en Alvesia, y el de Silda es el 091-355-531. Miran allí los estaditos y nos envían entonces cuáles son las ofertas que están publicadas.
1: Perfectamente. Ángel, le voy a pasar el celular a María para que me cuente justamente la formación de Arabia.
5: Vamos.
0: Todos muy fáciles, ¿eh? A ver. Mohamed Al-Wam. Almed Al-Kazar.
1: Bien.
0: Y Ali Mahirashi.
1: Muy bien, muy bien.
0: Impresionante.
1: Lo tiene clarito.
0: Todo facilísimo, ¿sí?
5: Estudió árabe.
0: Sí,
5: también,
0: claro.
5: En la escuela de Taliche.
0: Se ve que en algún momento
1: tuve...
0: No sé en dónde tengo mi descendencia.
1: Radio El Jazeera.
0: Claro. Pero
5: el FBI está bajando ahí. Sí.
0: A ver, cuéntenos algún otro, a ver.
1: Nos vemos, Fernando.
0: Ya que los tiene. Chau, a todos ahí.
1: Fernando, a ver si me puede dar la formación.
0: Ahí está complicado, Fernando, le digo. A ver, tírenos uno. Yo le leí
4: al
0: como sur, tres.
4: Al Jamal. Ese es el puntero izquierdo.
0: Ah, composición
4: sí.
0: Y todo.
4: Sí.
0: Diga. Después otro, ¿eh?
4: Uno, beso en árabe, dice acá.
0: ¿Eh?
4: Mojame la jeta.
0: No.
1: Salí, papá, salí.
0: Vaya, tranquilo.
6: Cállate ya.
0: Se desmadró la mañana. A ver. ¿Nos va a decir algún otro? No.
1: Es una señora, viene con las galletitas.
0: Bueno, está bien.
1: Le falta,
0: algo para el mate.
5: El mate ese es raro.
0: Algo para el mate. No,
1: muchas gracias.
5: El mate ese no te queda bien.
0: ¿Por qué?
1: Mate, la verdad
0: está con toda la onda, mate blanco.
1: Mate blanco, gente.
0: Es la gente onda
1: campo,
0: ahora.
1: Gente campo acostumbrada a agarrón de vaca.
0: No, pero escúchame, no vamos a decir la marca, pero es la onda ahora.
1: De silicaño rosado.
0: Sí. No.
5: Alpargatas rosadas.
1: Ay,
0: bueno, ahora no todo tiene que ser.
1: No está bien el color.
5: Y el termo de... también, claro. Es medio rari.
1: No, el termo está bien.
0: Sí, el color.
1: No, el termo es bastante.
5: Aparte le puse otro adhesivo como que es gaucho,
1: Sí, soy todo agropecuario y el mate. Sí. El matecito.
5: Y el mate no pega con nada.
1: Ah, es como trompado en ojo tuerto, es horrible.
0: Tiene glamour el mate blanco.
1: Sí, justamente.
0: Yo lo banco el mate blanco.
1: Tiene glamour, es como para, no sí. sé. Desfile moda, lo que no va a estar en medio del campo. Guarda si aparece con eso en medio del campo.
0: Nah,
1: no,
0: pero,
5: mirá, mirá cómo está parado.
0: Blanco negro es uno de los colores más.
5: Usadito de piernas.
0: Usados, sí, ¿no? Ahora
1: sí,
0: en.
1: Sí, pero no en un mate.
0: Ya si viene con uno violeta, con uno rosa, bueno.
1: Que lo tiene.
0: Es más discutible. Duda, no le digo que no lo puedo usar
10: la
0: cada uno.
10: Boca.
0: Pero ahora hay muchos colores, lo que pasa.
1: Antes venía con lentecito, lente Ray-Ban, ahora es. Entró en una...
5: Está ciego.
1: No, pero los
0: otros... Lo que pasa es que es abuelo ahora.
1: Los otros lentes eran de ver también.
0: ¿Eh? Hoy le tocó, Fernando. Es así, cosa que pasa.
5: La galletita que trae también, mirá.
1: ¿Eh?
0: Esas para el mate andan bárbaro, porque no son ni dulces ni saladas.
5: ¿Qué tiene
0: son
5: que
0: como
5: ver?
0: Una mezcla, ¿no?
5: ¿Qué tiene que ver?
0: Me mira con una cara. Lo estoy defendiendo.
5: Avisale.
0: No se enteró, me igual. No se enteró. Claro, ¿qué está diciendo? No me defiendo más, mejor.
1: Ahora, momia, vos viste la dicotomía que hay con esta señora, ¿no? Porque lo agridulce no le gusta. Pero estas galletitas están bárbaras.
0: No, pero
1: esta
0: sí. Esta sí.
5: Es más rara.
0: Esta sí.
5: Es rara.
0: Esta sí. Esta las banco. Estas van. Con mate amargo van bárbaro.
1: Tiene los mismos lentes. Parecido, ¿no? ¿Qué decimos, no? Bastante parecido.
0: No, estos son más rosaditos.
5: ¿Le quedaría bien a Fernando con el mate?
1: Sí.
0: Ustedes pregunto, ¿de qué color tienen el mate?
1: El mate mío, pa, marrón creo que es.
0: Negro.
1: Marrón, creo que
0: bien.
1: Es marrón.
0: Marrón
1: es
0: suyo.
1: No, de cuero, sí, marrón.
0: Bien.
1: ¿Hay qué?
5: Bueno, el mate mío con el de Fernando son iguales, pero hay una diferencia, ¿no?
1: De que
5: sí. Sale tres veces más que el mío.
1: Ah, bueno, sí.
0: Claro, pues yo le iba a decir, o sea, está con toda la onda él. Es blanco, pero no vamos a decir la marca, pero está...
5: Tiene un caballito, ¿qué es lo que
0: está
5: tiene?
0: Está tono, está es tono.
1: Un dragón.
5: Un dragón, ¿eh?
0: Nunca supe muy bien cuál
1: eso
0: era
1: ¿Sabe cómo se llama esto? Eso es un grifo, no es la canilla. El grifo es la mezcla de águila con león. Es un animal mítico. ¿Eh? No me lo pongan en el lloveo. ¿Cómo oso?
5: ¿Cómo va a ser un oso? ¿Un oso con ala?
1: Sí. No sé, a ver. Es un oso.
0: A ver.
1: Es un oso.
0: Es un oso. Tenía razón. Con una coronita ahí, ¿eh? Muy bien.
1: Ay, no sé con una coronita. Ay.
5: No es con una corona, es con una
1: el
5: corona.
1: El famoso mimoso.
0: Con una coronita.
1: Con la coronita.
5: El coronita.
1: Esas alitas. Sí.
0: Claro, es un, y tiene como una especie de alitas, alitas también.
5: La alita así cortita.
1: Ahí está. Pululando por las flores de la primavera.
5: Ay, qué lindo.
0: Tengo, ¿sabes que tengo un problema a veces?
1: Menos mal que tiene uno, yo sé. ¿Te cuento?
0: Uno de los visibles. A veces hablo en diminutivo, no me doy cuenta.
1: ¿Osito?
0: Sí, una corona sería.
1: Una coronita.
0: Una corona y, y una especie de alas. ¿Ahí le gustó más?
1: Está bien. Bien. Si me dice un oso con una corona y alas, está. Pero si me dice un osito con una coronita y alitas.
0: No, dije oso con una coronita. Dije.
1: ¿Cómo?
0: Sí, hoy vamos a pedir disculpas.
1: ¿Por qué?
0: Es sábado. Es sábado.
1: La audiencia me tenía que pedir disculpas.
0: Así que bueno, una mañana con muchos sorteos, como decíamos, para compartir. Vamos a recordar nuestras líneas de comunicación.
5: Y otra cosa. Se encuentra un nuevo objeto.
1: ¿Tá? Y otra cosa.
0: ¿Sí?
1: Recuerden que el lunes...
5: Sigan hablando.
1: Reflejos FM está cumpliendo sus 30 sí. años.
0: Vamos a estar de festejos, ¿eh? Con una transmisión especial en Duplex.
1: Efectivamente. Y como estamos haciendo el sábado. Como estamos haciendo en este momento.
0: Una jornada vamos a tener mucho, ¿eh? Porque están regalando, impresionante.
1: 30 años, 30 regalos.
0: Tienen el cofre.
1: Tenemos el
0: con
1: cofre
0: los sobres.
1: Con los sobres. Y cada uno es dueño de su destino. Por ende, nosotros lo que hacemos es sortear a la persona que, por ejemplo, digo... ¡Ay, mira!
6: Te dije antes porque si no...
1: Está.
0: Sí, claro, porque si no, después se le escapa el aire.
1: Dios.
0: Sí. Tenga cuidado, le voy a decir.
1: Suena raro eso de que se le escapa el aire.
0: No, que usted lo dice sin querer. Que usted lo dice sin querer y bueno, ahí ya... Ah, mire, acá me están defendiendo. Mire lo que dice acá este gente.
1: A ver, ¿qué dice?
0: Impecable pronunció María, nos dice por acá, ¿eh? Habla acerca de los jugadores, seguramente. María de Tarariras.
1: Ah, ¿cómo? ¿De los jugadores?
0: Claro.
1: No, está bien.
0: Claro.
1: No, está perfecto.
0: ¿Vio? ¿Qué le parece?
1: Ahí tenemos dos pilotos.
0: Mire, por acá. Ay, matecito dulce por acá.
1: ¿Y qué termo, señoras y señores? ¿Qué termo?
0: Sí, no.
1: Termo que...
0: El termo está bien. Lo que no coincide es el pegotín. Que
1: mantiene el agua caliente ese termo con el pegotín de Peñarol.
0: ¿Qué tiene que ver? A ver, Emanuel por acá, quiero participar. Bueno, y ahí nos manda una de las ofertas. Muy bien.
1: Muy bien, Emanuel. La oferta de Sociedad de Fomento. El Estado y Sociedad de Fomento.
0: El Estado, Buen día, compañeros. Tengan un mejor lo mejor posible. Bueno, debe ser semana, sí, o el día. Me gustaría participar, dice. Bueno, por así nos deja su cédula, Beatriz. Tenés que ingresar al listadito de WhatsApp de las ofertas que tiene la Fomento Colonia Suiza,
1: Efectivamente, Beatriz.
0: Sí. 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Agendan allí, miran los estaditos y nos cuentan qué ofertas hay.
1: Perfecto, 8 horas con 54 minutos ya
5: sí.
1: En todo el territorio nacional. Y ya tenemos el objeto de la jornada de hoy.
0: Muy bien, que recordamos que es para la orden de Ahorro Express.
1: Efectivamente.
0: Ya lo vamos a ir diciendo para que la gente vaya participando, ¿le parece?
1: ¿Decimos el objeto?
0: Sí.
1: Bueno, el objeto es un...
0: Es
1: masculino.
0: Damos alguna pista.
1: ¿Es masculino?
0: Sí,
1: ponele que sí. Sí, está bien.
5: Es pesado.
0: Ese, pero ahí... ¡No!
1: ¿Masculino es pesado?
0: Pero hay más livianitos también.
5: Ah, bueno, tenés razón.
0: Claro.
1: Vienen de distintos tamaños.
0: Vienen de distintos tamaños, ¿sí? El color me parece que no varía, ¿no?
1: No.
0: Generalmente no.
5: No, son todos de ese color.
0: Parece que sí, son todos del mismo color.
1: Yo tenía uno azul.
5: ¿Uno azul? Es una garrafa.
0: Creo que nunca había visto. ¿Estás seguro que era eso?
5: Es una garrafa.
0: ¿O era otra cosa?
1: No, ¿cómo se ve la garrafa? No era eso, sí.
0: Bien.
5: Es
0: yo,
5: raro.
0: Generalmente los que he visto han sido siempre de ese color.
1: Sí. Voy a tirar una pista.
0: No hay en todos los hogares.
1: No, pero sí en todos los comercios.
0: O al menos debería.
1: Es obligación.
0: Bien.
1: Verá, con eso ya dije todo.
5: Yo tengo uno.
1: Sí, yo tengo uno. Yo tengo, no, tengo dos.
5: Ah, tuve uno.
0: Ahora no. Mire usted.
1: ¿No, no tenés uno?
5: No.
1: Tenés que tenerlo.
5: Sí.
1: ¿Usted tiene uno?
0: No, yo no tengo.
1: Tiene que tenerlo.
0: Sí, debería.
1: Y bueno, ahí está. Hay lugares que no, sí, te, no, te, no te dan una cosa, sino te... Oh, ¿qué?
0: ¿Eh? No te dan... ¿Qué iba a decir?
1: No, que no te dan una cosa si no tenés eso. Ya está.
5: No me quemé.
1: Así que, ténganlo en cuenta. Dedos, dedos.
0: Bien.
6: Colonia está en vía de extinción.
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0: Mire Mónica acá, ¿eh? Mónica Leo está...
1: Está con está. Todas las luces.
0: Sí, impresionante. O sea, de temprano,
1: me
0: ¿eh?
1: Encanta porque tenemos esos oyentes que tienen toda la sí, chispa.
0: José acá también, ¿eh? Ah, por acá nos dice, está complicado hoy la adivinanza.
1: Ah, bueno.
0: No. A ver, por acá, Janet dice, qué niebla, muchachos. Sí, está complicado, ¿eh?
1: Janet iba para Concordia y terminó en Paysandú.
0: No.
1: Sí, sí, será brava la niebla.
0: Hay que salir con precaución, ¿eh? Por acá, Marta también. Muy bien, Marta. Numerito de cédula, Marta, ¿eh? Recordamos, sí, terminación de cédula para ingresar en el sorteo.
1: Igual, creo que estaba arriba, ¿eh?

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8: Bienvenidos a esta síntesis informativa de la hora 9 en este sábado 13 de junio de 2026. Estamos por Radio del Oeste y Reflejos FM. 8 grados de temperatura tenemos en estos momentos. La máxima prevista para el día de hoy, 15 grados. Noche fría, 6 grados la temperatura mínima. Podrá haber algunas precipitaciones en esta zona del territorio nacional para mañana domingo, muy frío. 11 de máxima, 3 grados la mínima. En tanto, el lunes 13 grados de máxima, 5 la mínima. Y el martes 17 de máxima, 8 grados la mínima. Recordamos, hoy es el día aniversario de la escuela número 19, denominada Amadeo Soler, de esta zona del territorio nacional. Saludamos a este querido e histórico centro educativo en su aniversario.
9: Comenzamos con las noticias. Hablamos del destacamento de bomberos de aquí de Nueva Albesia porque comenzó ayer, viernes, una serie de talleres sobre prevención de siniestros domésticos, una propuesta abierta a toda la comunidad que

0: Busca brindar herramientas para mejorar la seguridad en el hogar y prevenir situaciones de riesgo.
1: Estas jornadas están enfocadas en la prevención de incendios, fuga de gas e intoxicaciones por monóxido de carbono, además de ofrecer recomendaciones prácticas para actuar ante emergencias domésticas.
0: La primera instancia se desarrolló anoche en el Refugio Helvético. El ciclo continuará el próximo martes 16 de junio en el Centro Cultural Comunitario del Barrio La Estación, el jueves 18 en el Centro de Referencia Barrial El Retiro, y finalizará el martes 23 en el Salón Juan Carlos Curbelo del municipio de Nueva Albesia.
1: La Junta Electoral de Colonia realizará una jornada de tramitación de credenciales cívicas mañana domingo en el municipio de Cufré, destinada a quienes necesiten obtenerla por primera vez, también renovarla o gestionar traslados.
0: La atención se brindará en el horario de 9 a 12 y de 13 a 17 horas. Según se informó, los números para la atención serán entregados desde las 9 de la mañana por orden de llegada.
1: Recordamos, tramitación de la credencial por primera vez. El servicio será gratuito, en tanto las renovaciones y traslados tienen un costo de 200 pesos.
0: Entre los requisitos para obtener la credencial por primera vez se establece haber cumplido los 18 años hasta el 11 de mayo del 2030, además de presentar partida de nacimiento y cédula de identidad.
1: En caso de renovaciones y traslados, será necesario presentar la cédula de identidad, la credencial anterior, en caso de contar con ella, y abonar el costo correspondiente.
0: Vacunatorio móvil llegará nuevamente a Silda Paulier. Esto será el próximo martes 16 de junio de este 2026.
1: La jornada se desarrolla entre la hora 9 y la hora 13 en el Parque Municipal, donde se estarán aplicando las dosis correspondientes al esquema de vacunación vigente, además de la vacuna antigripal.
0: Desde el municipio se invita a la población a acercarse y aprovechar esta instancia de prevención y cuidado de la salud.
1: Museo y Archivo Regional de la Colonia Suiza invita a la comunidad a participar de una muestra y exposición especial en el marco de los 150 años que se celebran hoy de la Comisión Auxiliar Administrativa de la Colonia Suiza Nueva Helvecia.
0: La actividad se llevará a cabo, será hoy, sábado 13 de junio, entre las 15 y las 19 horas, en las instalaciones del Museo Archivo Regional de Colonia Suiza.
1: La propuesta permite recorrer una exposición vinculada a la historia y el legado de la Comisión Auxiliar Administrativa, una institución clave en el desarrollo de Nueva Helvecia a lo largo de más de un siglo y medio.
0: La actividad cuenta con el apoyo del municipio de Nueva Albesia y se presenta como una oportunidad para acercarse al patrimonio histórico local y conocer parte del proceso de construcción institucional de la ciudad.
1: Otra actividad en el día de hoy, Nueva Albesia será sede de una charla pública informativa sobre alcohol y otras adicciones.
0: La actividad se realizará hoy a partir de las 16 y 30 horas en Plaza de Deportes Roberto Rosso de esta ciudad, con entrada libre y gratuita para la comunidad.
1: Instancia organizada por grupos de Alcohólicos Anónimos junto a Al-Anon, organización integrada por familiares y amigos de personas con problemas de alcoholismo, se invita a vecinos a participar de esta charla abierta.
0: Los jóvenes de la lista 904 del Partido Nacional organizarán un torneo de truco. Esto será hoy aquí en Nueva Albesia, en una propuesta recreativa abierta a interesados en participar de la competencia.
1: La actividad se desarrollará desde la hora 19 en el Club Plaza de Nueva Albesia y ya se encuentran abiertas las inscripciones.
0: El certamen tendrá importantes premios para los ganadores. El primer puesto recibirá $200. Entre otros premios, la inscripción será por parejas y tendrá un costo de $800 por dupla. Por consultas o anotaciones, los interesados pueden comunicarse al 099-220-466.
1: Este sábado, hoy, comienza a funcionar el merendero Pan de Vida, un espacio abierto para niños y adolescentes que quieran disfrutar de una merienda, juegos y enseñanzas de la Biblia en un ambiente de alegría y respeto.
0: Esto será todos los sábados de 15 a 17 horas en el local de la Iglesia Evangélica Bautista, ubicada en Gracing 1238, casi esquina Guilomén.
1: Cine Helvético presenta una variada cartelera para este fin de semana.
0: Hoy a las 18 horas se proyecta la película de acción y aventuras Amos del Universo. El film narra la historia del príncipe Adam, quien deberá recuperar una espada mítica para transformarse en He-Man y enfrentar al malvado Skeletor en una batalla para salvar el reino de Eternia. La película, recordamos, es apta para mayores de 9 años.
1: También hoy a la hora 20, en este caso, llegará a la pantalla el Día de la Revelación, una propuesta de ciencia ficción y misterio que plantea una inquietante interesante pregunta. ¿Qué ocurriría si alguien demostrara que no estamos solos en el universo? La función es apta para mayores de 12 años.
0: En tanto, mañana domingo, pero a las 18 horas, se proyectará el documental argentino El Partido, que reconstruye el histórico enfrentamiento entre Argentina e Inglaterra en el Mundial de México 1986, considerado uno de los encuentros más emblemáticos de la historia del fútbol. Esta propuesta es apta para todo público.
1: La programación continúa también mañana domingo, a la hora 20, en este caso, con una nueva función de El Día de la Revelación.
0: Las entradas anticipadas pueden adquirirse en los comercios habituales de aquí a Novalvis y también de Valdense. El costo de las entradas será de 250 pesos con beneficio de 2x1 para socios.
1: Grupo Animales Rosario continúa con sus ferias solidarias durante junio para recaudar fondos destinados a su tarea de protección y bienestar animal. Hoy la actividad comenzó hace un ratito y se extiende hasta la hora 15 y el viernes 19, recordamos, va de 13 a 17.
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1: 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Más actividades regionales en lo cultural. Hoy en La Paz, Colonia Piamontesa, a la hora 16, una propuesta que cuenta con la presencia de la narradora oral argentina Mónica Lorgesio, quien compartirá una tarde de relatos dedicada a las reconocidas artistas China Zorrilla y Tita Merelo.
0: La entrada es libre y gratuita. Recordamos, esta actividad se llevará adelante en la Biblioteca Municipal 17 de Octubre, allí en Villa La Paz.
1: En Colonia del Sacramento, hoy también el show Universo Espiral será a partir de la hora 20:30 en el Centro Cultural Bastión del Carmen.
0: Hablamos ahora de una actividad para mañana, porque el Club de los Abuelos de Tarariras realizará un almuerzo bailable. El menú será cazuela de mondongo con un costo de 550 pesos para socios y de 750 para no socios.
1: El baile se iniciará a la hora 11 con la actuación de Petete Pierna. Quienes deseen asistir únicamente al baile podrán hacerlo abonando una entrada de 300 pesos para socios y 500 pesos para no socios.
0: Asimismo, quienes prefieran disfrutar de la cazuela en su hogar podrán encargar porciones para llevar a un valor de 350 pesos. Por reservas o consultas lo pueden hacer a través del 098-506-518.
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0: Compartimos el sorteo de la quiniela vespertina, en este caso de ayer viernes 12 de junio. El primer premio fue el 265, le siguió el 641, 837, 633, 482, 784, 734, 864, 573, 866.
1: Del undécimo al vigésimo de la quiniela vespertina, 202, 305, 589. 099-094-929-951-276-519-466 y 207.
0: Pasamos ahora a la tómbola también vespertina de ayer viernes y los números fueron el 02, 05, 07, 19, 29, 33, 34, 37, 41, 51.
1: Completan los números 64, 65, 66, 68, 73, 76, 82, 84, 89 y 94.
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0: Compartimos ahora el sorteo de la quiniela nocturna, en este caso de ayer viernes. El primer premio fue para el 326, le siguieron 980, 477, 563, 711, 805, 350, 486, 873, 653.
1: Del undécimo al vigésimo, el 326, que se repite también, 864, 678, 387, 082, 488, 347, 828, 967 y 331.
0: Pasamos ahora al sorteo de la tómbola, también sorteo nocturno de ayer viernes. Los primeros números fueron el 05, el 11, 26, 28, 31, 35, 47, 50, 53, 63.
1: Los 10 restantes, el 64, 67, 73, 77, 78, 80, 82, 86, 87 y 88. Mañana habrá 5 de oro, repasamos, habrá una cifra total de 30 millones de pesos, 8.200.000. El pozo de oro, hubo un apostador que tuvo un acierto el pasado miércoles, y el pozo revancha, 21.800.000 pesos. Tanto el revancha como el pozo de plata no tuvo aciertos el pasado miércoles.
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0: Seguimos a todo ritmo en esta mañana de sábado, ¿eh? Poniéndole onda esta mañana gris.
1: Efectivamente.
2: Bonitos y gorditos, chicos. Bonitos y gorditos.
1: Ah, mirá.
0: Son fatales esos,
1: sí,
0: ¿eh?
1: Sí, los pingüinos de Madagascar.
0: Sí, son tremendos. ¿Eh?
1: Kowalski. Sí. Yo estoy como un poco ronquito.
0: Veo que sí, estos días húmedos no ayudan mucho, no estarían colaborando.
1: No ayudan a nuestro trabajo.
0: No, sí.
1: ¿Tenés Parquesol ahí? ¿Cómo? ¿Parquesol? Tengo Parquesol.
0: Antes.
1: Sí. ¿Viste cuando te dicen? Mirá, escuchá. Ahí está. Hola. Hola, dos. Sí. Ahora sí. Ahí está. ¿Viste? Porque cuando te dicen, no, te mando el mensaje ahora porque si no mañana me olvido y te mando el mensaje a las 12 de la noche.
0: Sí,
1: bueno,
0: pasa.
1: Yo voy a hacer lo mismo. Voy a mandar un saludo ahora porque si no después me olvido.
0: Después se olvida, bien.
1: Un saludo a los muchachos de la verdulería y la frutería que está ahí en la esquina de 18 de Guilomén. Y esta que pasa acá Rodó, ¿no? Guilomén Rodó.
3: Sí.
1: Bueno, vaya el saludo para los muchachos que están laburando ahí.
0: Muy bien, un saludito, ¿eh?
1: Ahora sí.
0: Enviado el saludo, tenemos algo para contarles, ¿eh? 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
1: Ay, está una tira de asado, le mandé una milanesa. No es un ramo de flores.
3: El mejor regalo.
1: Exacto. ¿Sabés cómo pago una milanga ahora?
0: Flores.
1: No, rosa no, una morfada.
0: Claro.
3: Un buen osobuco.
1: Claro, ¿sabés qué? Un chorizo seco. Un ramo de chorizo seco te mandó.
0: No. Tremendo.
3: El troncho.
1: ¿Te acordás? ¡Qué cacho de mí!
3: Mariano sabe lo que es.
0: No.
3: ¿Nunca miraste el Groncho?
1: Había una serie que se llamaba El Groncho y la Dama. ¿Sabes lo que es Groncho? Algo.
0: Sí.
1: Oscar rudimentario.
0: Sí, claro,
1: bueno,
0: sí.
1: Bueno, ahí está. Sentir. Él era mecánico y él era una chica de la alta.
0: Bien.
1: Claro, de la alta sociedad. Y entonces se casaron, ¿no?
0: Sí.
1: Entonces él decía, ¿cómo me vengo a enganchar con vos? ¿Sabes cuánta mina tenía atrás mío?
4: ¡Ah! Motor del auto, Luchito.
1: Ahí está.
5: Sí, está tapado el carburador.
4: Ay, yo de eso no entiendo nada. Explícame. Hace de cuenta que yo soy el auto. ¿Dónde tendría el carburador?
1: Bueno.
0: Así que bueno, una serie ahí. A ver.
6: Porque el macho es macho cuando respeta a la germo. 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
0: Pobre. Argentina, ¿no?
1: Argentina.
3: Creo que otra parte dice. ¡Bah!
0: Impresionante.
1: No sabía la cantidad de mina que tenías. Era una mezcla de Coco Basile con.
0: Ahí está. Muy bien.
1: Una emisión.
0: Impresionante. Y bueno, nos estaban preguntando por acá el número de WhatsApp de la Fomento, para poder participar. Nos tienen que decir qué ofertas están publicadas en los estados de WhatsApp. Los teléfonos son el 099-856-987 de aquí de Nueva Albesia. Y si no, les brindamos también el de Silda.
3: Es 091.
0: Sí. 355-531 para que se puedan comunicar, Participan, entre todos los que acierten, una picada para el debut de Uruguay. Y hoy vamos a estar sorteando, así que a participar ahí.
3: Esta es la picada por la que se participa, supongo, ¿no?
0: Bueno, a veces la imagen es ilustrativa.
3: Imagen meramente ilustrativa. Claro. Ayer me pasó que vi un... Sí. Quería ver un árbol
1: hecho con IA.
0: Sí.
3: No. Lo busqué en Mercado Libre. Y traigo que, claro, y la primera imagen vi el árbol frondoso. La segunda imagen era una ramita.
0: Pero quizás se vuelve así cuando el árbol crece.
3: Ah, sí, claramente.
0: No le van a mandar tremendo árbol, digo yo. Pues no sé.
3: Ya lo quiero crecido. Que venga, lo instalen. No me venga nada. No me complique.
0: Usted ya quiere que le dé sombra, digamos. Claro. De entrada. Claro. Y bueno, pues va a estar complicado.
7: ¿Por qué no te dejas de mentir?
0: Generalmente, sí, parece una ramita cuando uno planta un árbol.
3: ¿Sabe qué árbol era?
0: A ver, cuéntenos.
3: Un cerezo japonés. Ah,
0: mire usted.
3: ¿Qué? ¿Qué es ese? No sabe lo que una higuera que me venía.
0: ¿Por qué eligió ese?
3: Porque me gusta.
0: ¿Por algo especial?
3: Porque, cerezo japonés. Porque me gusta. ¿Está mal?
0: Está bien, sobre gusto.
3: ¿Qué tengo que elegir?
0: ¿Qué es estéticamente, digamos, es lindo? ¿Queda
3: un
0: putilla lindo?
3: Tengo que elegir. Acá, mirá, pará.
0: A ver.
3: Mire.
0: Ah, con colores.
3: Claro.
0: Bien.
3: Con los árboles.
0: Queda rosa.
1: Hay que plantar árboles autóctonos.
0: Queda rosa. Mire usted.
3: Mirá, la segunda foto.
0: Claro. Ahí dijo, ya está, no le compro nada.
3: Primera foto.
0: Sí, bueno.
3: Segunda foto.
0: Claro, así usted lo tiene que plantar y bueno, después en algún momento.
1: Es una fama. Pero, ¿y anticomercial eso?
3: Claro. Yo no sé, ¿qué crees?
0: Bueno,
3: no la puse yo.
0: Es para que cuando le llegue no lo devuelva. O sea, en algún momento va a crecer así. Está bien.
3: ¿Qué árbol autóctono? Vos que sos tan indígena, a ver. Iluminame, Baimaca, dale.
1: ¿Cómo es ese?
0: No tiene idea.
3: Sí, mira, ahí está, qué bueno, ¿eh?
1: ¿Metaré?
3: Sí, bueno. Algo nuevo, tírame. Mirá cómo sabe. De
1: molle.
3: Botánica, un molle.
0: ¿Dónde es el molle?
1: Un tala.
0: El tala.
3: ¿Para qué te sirve un tala?
0: El tala es el que tiene espinas, ¿no?
3: Sí. Decime, ¿para qué te sirve un tala en el fondo de tu casa?
1: Y bueno, te da sombra.
3: Ah, sí, sentate a la sombra un tala.
0: Corta la leña después.
1: La sombra, vienen los pajaritos, como las semillitas de coso. Tenés pajarito, tenés.
3: ¿En un tala?
0: Y no vas a tocarlo porque sabe qué, las espinas que tiene.
3: Te empala el tala.
0: Son horribles, sí, ¿no?
3: A mí me pasó. ¿Viste las botas?
1: La acacia.
3: ¿La qué?
1: Acacias.
3: ¿Acacia?
1: Sí.
3: ¿Son oriundos de dónde?
1: De
3: autóctono.
1: De Uruguay.
0: A mí me gusta el que queda violeta cuando florece.
3: ¿Liquidámbar?
0: Pero,
3: ¿El liquidámbar?
0: No me acuerdo el nombre. No
3: ¿Y
0: sé.
3: Por qué decís que no, entonces?
0: No me suena que sea ese.
1: Nombrame árboles autóctonos de Uruguay.
8: Aquí tienes los principales árboles autóctonos de Uruguay. Ceibo, flor nacional.
3: No le pegaste.
8: Coronilla.
3: Tampoco.
8: Espinillo. Tampoco. Aromo. Lapacho, rosado y amarillo.
3: Tampoco.
1: ¿Qué tiene?
8: Anacahuita, guayabo del país, arazá.
3: Ajá.
8: Sauce criollo.
3: Estoy esperando el muelle. Ya está. Ahí está. ¿Y el muelle?
1: Escuchame una cosita. ¿El muelle no es árbol autóctono de Uruguay?
3: No. Igual que me dice localito del Uruguay, me muero.
1: Ese es de Australia.
3: Ya, sí.
8: Tienes toda la razón, disculpa el error. En la lista anterior no te lo había sumado, pero es excelente la aclaración. El molle, Chinus molle, es nativo de la región andina de Sudamérica, ¿viste? Como Perú y Bolivia.
0: Claro, no estaríamos ni en Perú ni en Bolivia. O sea,
1: pero no me estás ayudando.
0: ¿Qué le pasó
1: nada
0: a la IA?
1: ¿Quién te entiende al final?
0: Creo que el que yo digo es el jacarandá, me parece.
3: ¿Jacarandá?
8: Disculpa la confusión. Tenés razón en enojarte si no fui claro. ¿Qué tema prefieres?
0: Le está dando la razón.
3: Ya, dejalo.
0: Claro, ya está. Déjelo que hable solo. Sí, el jacarandá es el que yo digo. Sí. Que florece violeta, digamos.
3: Yo pensé que era este.
0: A lo visual queda espectacular, ¿eh?
3: Pensé que era esta acá.
0: Es muy popular en Uruguay, dice, ¿eh? No. No, pero eso no es violeta. Eso no es violeta.
3: Bueno, no,
0: ¿qué es eso?
3: Este es un rojizo.
0: Un rojí, claro, no.
3: Está dentro
0: si yo
3: de
0: le digo
3: tonos.
0: Violeta, usted, el violeta es este.
3: Ah, bien. Claro. Bien.
0: Es el jacaranda.
1: Si la gente sí. Los viera los dos mostrándose la foto de los árboles.
0: Bueno, claro. Que la gente me dice, pienso que es este, y es rojo el árbol. Le acabo de decir que violeta. No, no me está escuchando.
1: Daltónico,
0: no,
1: el tipo.
0: Sí, no me está escuchando.
3: Que no pongan semáforo acá.
0: Usted se chocaría con todo el mundo.
1: Es violeta, digo.
0: Claro. Me muestra un árbol rojo. ¿Cómo es eso?
1: Queda parado ahí en la avenida, queda el tipo, perdón.
0: ¿Está seguro que el que va a comprar es el color que quiere? Digo, porque yo lo vi rosa. Usted tal vez que lo vio amarillo.
3: Ah, ¿no era verde?
1: ¿Lo compraste en Temu?
0: Tenga cuidado.
3: No, es rosa, sí.
0: Es rosa. Sí. Bien. Rosa.
1: Ay, Dios mío.
0: Mire, por acá nos dice jacaranda flor azul, nos dice. Ibirapita, árbol de artiga, flor amarilla.
3: El Paraguay.
0: Hojas amarillas, rojas, marrones y caen, dice. Ginkgo biloba, dice.
3: Ginkgo biloba, sí.
0: Ah, bien. Ese hay un tecito.
3: La momia ha tomado té con
1: ginkgo. Ginkgo biloba.
0: Acá dice ginkgo.
1: Es un arado,
3: Ahí dice ginkgo.
0: Acá dice ginkgo. Discúlpeme.
3: ¿Y la G que está adelante qué es?
0: Ginkgo.
3: Bueno, ginkgo. Ginkgo biloba, sí, ginkgo. Está bien.
0: Bueno.
3: Ginkgo son la
0: ginkgo biloba.
3: Sí, la herramienta.
1: La herramienta.
3: Ah, vos te reís del azul mío, tomá.
0: Bueno. ¿Hay un té de esto? ¿O
3: sí, hay un té,
0: la
3: sí.
0: yerba? ¿Qué es lo que...?
3: Sí, el árbol también.
0: ¿Hay algo que trae eso?
3: Hay un árbol.
0: Bien, no tenía ni idea.
3: Primero está el árbol, después viene todo el resto.
1: Sí.
3: Porque es...
0: Claro, si vos plantás, no se complica. Claro, lean bien, me dice. Bueno, perdón.
3: Si plantás
0: perdón,
3: un sobrecito,
0: mala mía.
3: Si plantás un sobrecito de ginkgo biloba, seguro no sale el árbol.
0: Ah, no. Por supuesto, tiene que crecer el árbol primero.
3: Ahí va, primero.
0: Ahí está. A ver, por acá, bueno, nos están tirando, dice, buenos días, es muy lindo escucharlo, nos divierte. En el árbol que dice María de Jacarandá con flor azulada, buen fin de semana. Por así, bien, los oyentes están atentos,
3: El árbol que le da la risa a los tartamudos.
1: Ese es travieso. ¿Cómo se ríe travieso? Arranca, no arranca, dijo.
0: Es muy particular la risa de nuestro compañero. Buenos días, dice, participo por el sorteo de la Fomento, Bueno, muy bien, por allí nos mandan la respuesta. Lilian, muy bien. A ver, más mensajitos. Le digo que el objeto del día de hoy...
3: Nadie dijo nada.
0: Sí, no, todos.
3: ¿Así? ¿Tan fácil es?
0: Impresionante, No sé, algo ahí, alguna pista, seguramente los...
3: Era todo risa hasta que el tartamudo pidió jamón, dijeron.
0: Buen día para todos, ¿sí? Dice, en estado de Fomento. Ay, bueno, nos mandan por allí. Graciela, no Alvesia. Pista del objeto nos pide Graciela por allí.
3: Es muy útil en el momento exacto.
0: Claro. Por acá Silvia, muy bien Silvia, nos deja allí su respuesta. Mariela también nos deja terminación de cédula y la respuesta correcta. Hola chicos, Susana de los Pinos, muy bien por allí. Más mensajitos, Janet de Concordia, bueno, no Janet,
3: No hizo una calculadora.
0: No. Qué niebla, nos dice por acá. Sí, está. Ahora está un poquito más.
3: Despejó ahora.
0: Sí, despejó.
3: Por lo
0: un
3: menos, por lo menos en la ciudad. No sé, en la ruta, por ejemplo.
0: Por acá dice Negroni, buenos días. ¿Cómo están? Nos pregunta. Bueno.
3: Todo bien.
0: Y nos pregunta también. Pues sí, le vamos a contestar que sí, ¿eh?
3: Es así. Tenés.
0: Excelente jornada, nos dice por así. A ver, por acá abuela Mari también dice, bueno, nos manda las dos respuestas, por acá. Y un mensajito que había quedado más tempranito, Muy bien, Mari.
1: Che, Graciela, ¿cómo viene hoy?
3: No sé si
0: Graciela era la que estaba preguntando pistas.
1: Ah.
3: Si manda mensaje, porque manda mensaje. Si no manda, la extraña. Al final, ¿qué quiere usted?
0: Claro. Mire, por acá le dicen cinacina con flores amarillas.
3: Ah, qué lindo. Hay una canción que dice En el país de la cinacina. Sí, en serio, no me mira así.
0: Ay, por acá nos siguen tirando Talia, Coronilla, Moshe, Seibo.
3: ¿Ves? Washington Benavides. Ay, se me acabó la música.
0: A ver, por acá, la flor del jacarandá es violeta, nos dice José. Muy bien, José.
3: Jacarandá. Hay una canción de jacarandá también.
0: ¿Sí?
3: Sí.
0: Muy bien, Mariela, que nos manda ahí las ofertas de la Fomento, ¿eh? Excelente, los oyentes.
3: Canción.
0: Será una linterna, nos dice Graciela.
3: No, es una linterna, Graciela.
0: Buenos días, equipo, dice por la consigna. Muy bien, por allí. Buen fin de José.
3: ¿No había una canción que en la escuela que cantábamos que hablaba de jacarandá? A ver.
9: Si en la vereda encuentran muchas flores de color celeste, seguro que se le cayeron a este árbol.
3: Esa.
0: Llueve, lloverá.
3: Para ver qué
0: es esto, María Elena Agua.

0: Qué lindo, era nuestra infancia.
1: Así salimos.
2: Sí.
0: Bueno, ya está, eso, ya estaría pasando.
3: Claro.
1: Sí, ya está.
3: Ahí está. Sí, sí, sí. Ya la escuchamos a María Elena Dulce, ¿eh? ¿Quién no la recuerda? Con algún temita, ¿eh?
0: Sí, claro.
3: Impresionante.
0: Manuelita.
3: Manuelita.
1: Vivía en Pehuajó. Sí.
0: Pero un día se marchó.
3: Manuelita es un clásico, ¿eh?
1: Yo pasé por Pehuajó la otra vez.
0: Sí, y estaba Manuelita.
1: Y está Manuelita.
0: Sí, está sentada, sí. ¿No?
1: No, está parada.
0: ¿Está parada?
1: En la estación de servicio donde fui, estaba parada.
0: Ah, porque hay una...
1: Tengo foto con Manuelita.
0: ¿Sí?
1: Sí.
3: Yo hay veces que no sé cuando hablan en serio cuando por las dudas.
1: No, en serio, hay una ciudad en Argentina que se llama Pehuajó.
3: Por las dudas no hago comentarios.
1: Y está Manolita.
3: Porque veo que con ustedes nunca se sabe. Entonces.
1: Mostrale que dice Pehuajó.
3: A veces
1: y está la tortuga Manolita.
3: Hablan, no sé si hablan en doble sentido, están hablando en serio.
0: No, en serio.
3: O no, entonces por las dudas.
1: Pero María.
3: No digo ni que sí ni que no.
1: Pila, por favor, confía en nosotros.
3: Bien.
0: Confía en nosotros.
3: Claro. Nos están preguntando
0: mirá,
3: Virginia, sí, Virginia, es correcta, muy bien.
0: Ciudad Argentina, Pehuajó.
3: Sí, sí, de eso no lo dudo, pero
1: pon imágenes, va, que el primero te sale la tortuga Manuelita.
3: Bien.
0: Acá está, mirá, ahí está Manuelita.
3: Ah, muy bien, muy bien.
0: Es esta, ¿no? Esta es la que vos viste.
3: A ver, se está chequeando. Chequeando a Manuelita. Muy bien, ¿eh? A ver, mire, Graciela dice, ahí dice Flor Jacarandá, en la escuela 10 lo vi, dice. Muy bien. Habla acerca de la canción, me parece.
0: ¿A quién vio la escuela 10? ¿A mí?
3: No sé, al árbol debe ser.
0: Yo fui de chiquito a la escuela.
3: ¿Sí? ¿Había un árbol de
0: Jacarandá? Jacarandá. Creo que sí.
3: Muy bien. Buen día, escuchan la canción de Palito Ortega, dice Jacarandá Celeste. Nos dice Norma.
0: Jacarandá Celeste.
3: Dice por acá, buen día, ¿podrían dar la pregunta de Fomento? Gracias. Bueno, nos tienen que contar qué oferta está en el estado de WhatsApp, ¿eh?
0: Exactamente, en el 099-856-987. No a Luisa, buenas tardes, Poli, el 091-355-531.
3: Muy bien, ¿eh? Ingresan allí, nos pasan qué ofertas hay.
0: Una flor y otra flor se ¡ah, es la misma! La misma, claro.
1: ¿Se la robó a María Elena Walsh?
0: Ah, no, no es que se la haya robado, ¿qué?
3: Hizo otra versión.
0: Claro.

0: elocuente.
1: Gran intérprete ahí.
0: Palito Ortega, sí.
1: Impresionante con esta versión ahí. A ver, por acá nos siguen mandando mensajitos, ¿eh? Buenos días, chicos. El objeto es... Muy bien, Carlos, ¿eh? Estaba atento por ahí. Buen fin de para todos y arriba Uruguay.
0: Bueno, más mensajitos tenemos,
1: sí,
0: otra vez.
1: Tenemos algunos mensajitos de audio también. A ver si en un ratito les podemos escuchar.
0: A ver, justamente.
1: A ver qué dice por acá. Útil será bandera de Uruguay, nos dice. Graciela lo sigue tirando ahí.
0: No, no, no, es una bandera de Uruguay. Siempre, yo qué sé, no sé si es útil la bandera de Uruguay, pero sin claramente representativa, ¿no?
1: Claro, cada uno tenemos, por supuesto,
0: en nuestro corazón y en nuestra casa alguna bandera.
1: Seguramente el lunes muchos en sus hogares van a...
0: Yo ya colgué la bandera.
1: ¿Sí? Bien.
0: Voy a hacer, es más, voy a hacer un mástil en el frente de mi casa.
1: Y voy a poner la bandera ahí.
0: Voy a poner una bandera. Como hacen los americanos, ¿viste que ponen la bandera?
1: Es cierto, voy a sí. Hacer, voy a hacer. Muy de americano eso, ¿eh?
0: Voy a hacer eso. La bandera uruguaya, no la bandera americana.
1: Muy bien. Ahí para alentar con toda la celeste.
0: La voy a dejar todo el año.
1: Va a quedar ahí, yo creo. Sí, sí. Yo antes, en algún mundial, he llegado a poner la bandera de cábala.
0: Está bien.
1: En la ventana.
0: Ahora empiezan no todos los autos con las banderitas.
1: Ahora sí, es muy común, ¿no?
0: Arrancan todos los autos con las banderitas.
1: Es muy común, sí.
0: Sería lindo que fuera todo el año.
2: Y más si empieza a ganar Uruguay.
0: Sí, bueno, a ver, los primeros partidos es muy seguro.
2: Claro. Gana dos partidos y ya, ahí salen todos con la bandera.
0: Sale, es una revolución.
1: Claro.
2: Sí. No, pelean por comprar banderas.
0: Seguramente Arabia y Cabo Verde van a ser dos partidos que tendríamos que ganar, ¿no?
2: Sí.
0: Y bueno, después España a chequear. Yo supongo que España, yo España con un empate me quedo contento.
1: Bien.
0: La segunda...
1: Va a estar complicado, dice usted.
0: Sí, yo que sí. Me parece que vamos a definir por diferencia de goles con el primer puesto con España. ¿Qué querés te digo?
1: Muy bien, ¿eh?
0: Y si salimos segundo y Argentina sale primero en su grupo, va a estar bien. Creo que quedamos por 16avos de final.
1: Más mensajitos por acá, ¿eh? Teresita también nos manda por allí la respuesta correcta del objeto que estamos, con el que estamos jugando hoy en esta mañana. Ah, mire, por acá ya colgaron la bandera, ¿eh?
0: Qué lindo.
1: Acá ya está puesta hace días, ¿eh? Nos dice Mari por allí.
0: Lo que yo he visto, por ejemplo, son banderas puestas al revés.
1: ¿Sí?
0: Sí, o sea, con el la ponen con el sol del lado, de frente a una persona, del lado izquierdo.
1: Bien, ¿pero que en alguna ventana?
0: En una
1: o
0: ventana,
1: qué?
0: Sí.
1: Ah, bien.
0: O sea, que la den vuelta, digamos, ¿no?
1: Claro, usted dice como que la bandera mira para el interior de la casa.
0: Sí, pero de cualquier manera, puesta como esté, o
1: queda
0: sea,
1: al revés.
0: Está, queda al revés.
1: Queda al revés.
0: Queda el sol de frente, sí, queda al lado derecho siempre.
1: Bien.
0: ¿No me acuerdo? Es así, ¿no? Sí.
1: Bien.
0: ¿Para qué la mamá todavía está actualizando el software?
1: Estás pensando.
2: Si yo la pongo en la puerta, eso tiene que ir allá.
0: ¿De tu lado? Sí.
2: Está, impecable. Entonces la pongo bien.
1: A ver. A ver, por acá dice, vamos Uruguay, nos manda videito por allí. Ah, mira, acá ya pusieron la bandera.
0: Mira qué lindo que flamea esa bandera.
1: En el techo, Atento ahí. Usted que quería colocar
0: ahí
1: la
0: está,
1: bandera.
0: Yo quería,
1: eso es una buena idea, ¿vio?
0: Eso era lo que quería yo.
1: Muy bien. Esta oyente que nos mandó ahí el videito. Ya te gané, le dice por acá. Vamos Uruguay, Muy bien. Aníbal Valer también por allí nos manda fotitos, ¿eh? Bueno, en una mañana de sábado donde tenemos muchos sorteos, ¿eh? Tenemos promo Estado Mundial, ¿eh? De la Fomento Colonia Suiza. Nos envías qué ofertas hay en el estado de WhatsApp, ¿eh? De WhatsApp se va una picadita hoy, Se va una picadita. 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Ahí mirás los estaditos y nos pasás las ofertas que hay.
0: Vaya el saludo al vaquero Edgar. El vaquero porque está con las vacas acá.
1: Muy bien, haciendo las tareas en esta mañana.
0: Sí, no sé, la vaca la mira como diciendo, no, esto es un toro, por razón lo vi.
1: A ver, por acá dice, buen día, ¿la objeto puede ser un rollo de papel higiénico? Nos dice Mari.
0: No.
1: No.
0: No.
1: No, no, no.
0: No, ¿cómo?
2: Y lo miramos como que...
1: Sí, claro, no. Para comprobar, o sea, no sé por qué.
0: Yo me imaginé que se puede... No. Ni con una cosa podés hacer eso, ni con la otra cosa podés hacer lo otro. Así que
3: no entiende.
1: Claro, no. Buenos días, ¿cómo están? Nos dice por acá un oyente. Muy bien.
0: ¿Limpiarte con eso?
2: No, está complicado. No limpia nada.
0: No, sí. Hay cosas que limpian, sí.
2: Sí, pero no.
1: Así que bueno, seguimos participando.
2: No lo digo para nada.
1: Oye, Lucas. Recordamos las líneas de comunicación: 099-22490 y también
0: 091-222-907.
2: Tenemos otro aviso de paseo, po.
0: Travieso es una cosa de que...
2: Se fue, salió y...
1: Se nos fue a dar una vueltita. Y ahora me está llamando
2: que lo llamen.
0: Vio ese...
1: Por ser sábado.
0: Ese grupo de carnaval, los paseanderos, un grupo viejo, bueno, justamente ahí el Travieso.
1: Ahí salió un ratito, Gustavo.
0: Pero siempre trae buena información.
1: Sí. A ver, ¿qué? ¿Lo tenemos por ahí?
2: Sí, está por ahí.
1: ¿Sí? A ver, Gustavo, te escuchamos.
4: Bueno, María, Eduardo y Ángel, todo el equipo de la radio y por supuesto la audiencia que nos está acompañando en esta mañana de comunicación, una de las tantas propuestas que tenemos a nivel regional y en particular a nivel local, porque el Museo y Archivo Regional de la Colonia Suiza, entidad perteneciente al Centro Cultural de la Ciudad, invita a participar de una muestra y una exposición en el marco de los 150 años de la conformación de la primera sesión de la Comisión Auxiliar Administrativa de Nueva Helvecia. Esto ocurrió un día como el de hoy, un 13 de junio, pero del año 1876. Y hay unos documentos realmente interesantísimos, pero para eso vamos a recibir a la profesora Ana Falero, presidenta del Centro Cultural Colonia Suiza. El otro día estuvimos conversando con Heidi Huber, también directora del Museo y Archivo Regional. Ana, el gusto de recibirte. Bienvenida, buen día.
5: Buenos días, un placer para el Centro Cultural y buenos días para todos los que están ahí.
4: Bueno, muy gentil, Ana. Bueno, recordemos, es una fecha muy importante. ¿Por qué destacar esto en el día de hoy, además de estos 150 años de esta Comisión Auxiliar Administrativa de la Colonia Suiza Nueva Helvecia?
5: Creemos que es sumamente importante porque da lugar a exponer y a mostrar y a contar también a todos de la existencia de 150 libros de lo que se llamó Comisión Auxiliar, como dijiste tú, creada en 1876. Esta Comisión Auxiliar es la que reguló

0: Y te cuento una cosa particular para ver la realidad de los orígenes, ¿no? Las actas son las primeras actas, las primeras noticias que tenemos de nuestros colonos escribiendo en español. Es decir, que desde la primera acta hasta las finales están escritas en español. Por supuesto, con errores ortográficos, porque eran personas que tenían su lengua materna en otro idioma. Ese material nosotros lo consideramos de incalculable valor histórico. Vamos a seguir trabajando sobre él, nuestro museo, ¿no? Con Heidi a la cabeza, que ha hecho un trabajo increíble. Y queremos que la comunidad acceda a verlo y a enterarse de cómo se vivía en aquellas épocas de una manera oficial, porque son actas de un grupo de colonos que se reunían a resolver comunidad.
1: Y Ana, y es importante el contexto histórico del Uruguay. Es algo inédito que en aquel tiempo existiera un organismo local de gobierno, de alguna forma, donde votara la comunidad, eligiera sus autoridades y tuvieran determinados temas en la agenda. Y lo decía Heidi el otro día, ¿no? Y también lo mencionaba Rudy Leizagoyen. Uno de los primeros temas que preocupaba era la educación de la colonia.
0: Por supuesto, por supuesto. En la primera acta creería que ya está el tema de la escuela pública. Es decir, de la escuela pública, de la escuela original, de fusionar la escuela original más adelante, ¿no? Que era en la escuela, en la iglesia, en ese salón que tiene la iglesia, donde funcionaba la iglesia protestante en su momento, ahí se daban las clases de lo que después fue la escuela 10. Era una preocupación muy importante la educación para ellos. Y lo importante de esta cantidad de información es conocerla para saber la pertenencia de nosotros, ¿verdad? La pertenencia de cada ciudadano de esta ciudad. Cuando la gente sabe dónde está pisando, de dónde viene, a quién pertenece, puede pararse mejor, dijimos a los jóvenes, ¿no? Puede pararse mejor para proyectar su futuro. Pues sabe quién es y de dónde viene, ¿verdad?
1: En esos libros, en esas actas, esta Comisión Auxiliar Administrativa, se relata casi el día a día, el semana a semana de la colonia, los problemas cotidianos, los problemas que enfrentaban todos los días.
0: Claro, sí, como las sesiones de cualquier organismo o institución de hoy, tal vez con más detalle y con más precisión de lo que iban teniendo. A lo largo de ellos se van viendo los logros que fue teniendo la comunidad hasta 1950, ¿verdad? Que son los libros que nosotros tenemos y que la Intendencia de Colonia, a través del Departamento de Cultura, ya por el 2001, decidió entregárselos al Centro Cultural para su cuidado, ¿no? Y son 120 libros, ¿no? Es muchísima, muchísima información que imagino que cualquiera que investiga o que quiere saber determinada cosa la puede rastrear en el tiempo perfectamente.
1: Qué material para historiadores, ¿no? Indudablemente.
0: Pero imagínate, sí, imagínate, lo estaba guardado allí, ¿no?
1: Ana, la actividad de hoy, ¿qué horario va a tener? ¿Va a estar en exposición? ¿Qué puede ir a hacer el público para visitar el museo y ver esto, intercambiar con ustedes, dialogar sobre el material que allí se expone?
0: Vamos a estar a partir de las 15 hasta las 19. Se consiguió una cúpula, me dijo ayer Shelby, para poner el primer libro, ¿verdad? Porque requiere cuidados, ¿no? Ese material. Va a haber fotografías de la época, cartas de la época, como meterse por unos minutos en aquella época, leyendo y viendo

0: se vivió ahí en una muestra del liceo, ¿verdad?
1: Claro. Muy bien, recordamos a los oyentes, hoy Centro Cultural de Colonia Suiza, Museo y Archivo Regional, una linda actividad de la tarde, a partir de la hora 15 hasta la hora 19 de más, está a decir que es totalmente gratuita, y también una linda ocasión para recorrer el museo y ver todo ese patrimonio que tiene la comunidad y estos materiales realmente interesantísimos de la historia de este lugar. Ana Falero, presidenta del Centro Cultural Colonia Suiza, gracias por atendernos.
0: Gracias a ustedes por difundir y por invitar a la población a que se acerquen a entender un poquito más de dónde vienen y de dónde venimos nosotros. Muchísimas gracias, Gustavo, y muchísimas gracias, Sergio.
1: Por favor, seguimos, avanzamos, volvemos a ustedes, compañeros, María, Eduardo, Ángel, todo el equipo, toda la comunicación en esta mañana de sábado.
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0: mañanita, ¿eh? Qué mañanita, señoras y señores, tenemos cuando son exactamente las 10 horas con 17 minutos en todo el territorio nacional. Y contando, se está yendo la primera mañana del sábado, falta un día y medio para que Uruguay juegue, un poco más de un día y medio, porque eran las 7 de la tarde, casi dos días, para que Uruguay juegue el primer partido de la Copa Mundial 2026 ante la selección de Arabia Saudita.
1: ¿Sabe dónde juega?
0: En un estadio.
2: Ruta 22, kilómetro 28.500.
3: No, se habían olvidado. No. ¿Por qué recuerda esas cosas?
0: No nos olvidemos de esas cositas.
1: No. Esas cosas nunca se olvidan.
2: Ruta
1: 22,
2: kilómetro 28.500.
0: Hay cosas que nunca se olvidan. Para el resto está.
3: Creo que es la primera vez que quedé registrada en algo.
0: Sí. Bueno, en tantos
3: años. Hasta ahora, sí.
0: ¿Eso quiere decir que no se equivoca, Ángel?
1: No, no se equivoca.
3: No me han grabado, sí. Bueno, tenemos ganador. ¿Quién se lleva la picada de la Fomento Colonia Suiza?
0: No sé, dígame usted.
3: Y bueno, vamos a contarles que lo que aparece en el estado de WhatsApp es urea azufrada. Esa sería la oferta que tiene la Fomento Colonia Suiza.
1: ¿Para qué sirve la urea, María?
3: ¿Para qué sirve? A ver, ustedes que son tan inteligentes.
0: No me incluye porque yo no dije nada.
3: A ver, el operador, ¿para qué sirve? No vale preguntarle a Gustavo. Me tiene que contestar ahora.
1: Debe ser un tipo de abono, para hacerte más claro.
0: Ah, mirá.
3: Muy bien.
1: ¿Viste cómo se hace?
0: No, aparte se lleva un mate y lo agarra así como diciendo... Soy ingeniero agrónomo.
3: Lo voy a chequear igual.
0: Soy ingeniero agrónomo.
3: No sé si es eso. No sé. Lo voy a poner
1: para que la planta crezca más fuerte y más rápido.
0: Ah, mira.
3: Mire usted. Bueno, lo vamos a chequear igual.
0: Está bien.
3: No le estaría creciendo mucho.
0: Bueno.
3: Bueno, si se va.
0: ¡Travieso!
3: Le vamos a preguntar a Gustavo, que es el que sabe todo.
0: ¡Travieso!
3: Mientras le vamos contando, ¿quién se lleva la picadita? Es Roberto Álvarez, ¿eh? Roberto, ahí, terminación de cédula 951-1. Si se va la picadita.
1: Tiene mucho fósforo.
3: A ver, Gustavo. Urea azufrada. ¿Qué nos puede decir usted?
0: Porque la momia ya tiró de...
3: Estaba preguntando a mí para qué sirve.
0: Es un ingeniero...
4: Es un fertilizante nitrogenado, ¿verdad?
3: Bien.
4: Que se utiliza para fertilizar. Aporta nitrógeno.
3: Sí. Pero usted dijo es como un abono.
0: Es como un abono.
4: Es un abono, claro.
3: Ah, bien, estaba bien.
4: Un abono químico.
0: Es...
4: Un abono químico.
3: Bien.
0: Ahora
4: se le incorpora azufre porque es un elemento que se ha notado que está faltando el azufre. Antes no pasaba eso, pero
3: bien.
4: La composición a nivel de la analítica de suelo está indicando que faltan algunos elementos. Bien. Y uno de ellos
3: y eso es lo que le aporta, digamos, lo que falta. El
4: nitrógeno a los cultivos.
0: Ahora la momia que nació en Jackson se quiere ingeniero agrónomo.
3: Sí, claro, más o menos. Más o menos.
0: Es un abono, dijo.
3: Más o menos.
1: Tomá.
3: Sí. Así que...
1: Reconocé que perdiste.
3: No, yo no perdí nada. Si fue usted.
0: ¿Usted estaba jugando algo?
3: No, para nada. Fue usted el que estaba ahí.
1: Le gané un corte de pelo.
3: Usted estaba apurando
1: porque
3: ahí.
1: Yo tengo pelo.
3: ¿Para qué sirve? Sí.
0: Prefiero cultivarlo de adentro que lo de afuera.
3: Aparte, él juega solo. Porque, sí, claro. O sea, él solo dice, me gané un corte de pelo. Nadie dijo nada. Claro. Urea azufrada, entonces, como nos contestaba Roberto Álvarez por acá, Roberto 951-1, te llevas la picadita de la Fomento Colonia Suiza.
0: Pásame el tema, Roberto.
1: Roberto,
0: cuarteto de nos. Estamos escuchando la misma cuadra, ¿no?
1: ¿Lanzaron un tema nuevo? Nueva versión.
0: La nueva versión de un viejo tema.
1: Sí.
3: Bien.
1: ¿Qué querías vos?
0: Roberto. O sea que está Roberto.
3: El cuarteto de nos.

0: sabe lo que es la urea, pero sigue escribiendo con dos deditos en el teclado.
1: Hay cosas que no cambian, como dice usted.
2: Nunca
1: me aprendí eso. No, ¿dónde están ubicadas las teclas? ¿Qué es esto?
0: Roberto.

0: más que mil testigos.
1: Nunca. Bueno, por acá están preguntando, dice, buen día. Eduardo dijo que el sol de la bandera queda a la derecha mirando de frente. Dice, ¿no es a la izquierda? Nos pregunta este oyente, Ángela.
2: A mí queda a la derecha, ¿quiere decir? Mirando de frente a la izquierda. Tiene razón.
1: Sí, mirando de frente a la bandera, queda a la izquierda.
2: De la bandera, sí, a la izquierda. Sí, sí, sí. De frente a la bandera, sí. Pero al frente mío, digo yo. O sea, yo tengo la bandera a mi frente. Vos estás de frente a la bandera.
1: Sí.
2: A la izquierda, a la derecha.
1: Es a la izquierda. No, es a la izquierda. Si está al revés la bandera, sí puede ser.
2: A ver,
1: derecha.
2: Pedazo de ingenuo.
3: Pero que vos ponés la bandera
2: yo
3: ahí.
2: ¿Qué fue lo que de frente? ¿Qué fue lo que dije? Hay gente que pone la bandera al revés.
1: Ah, sí. Si está al revés, sí.
2: Pero, ¿y qué le estoy diciendo?
1: Claro, si está al revés,
2: sí. Pasa que hubo confusión porque yo te dije, sí, como va vertical, el sol queda a la derecha. Para que quede bien puesto. Vertical. Sí, se la pone así.
3: ¿Y por qué pone una bandera vertical?
2: Y porque normalmente la puerta la tengo que poner la vertical. ¿Dónde crees que la ponga? Bueno, está bien.
1: Claro,
2: si
1: sí.
2: Si no, tengo que dejar toda la, los postigos abiertos a la ventana.
1: Claro, para que se vea.
2: La bandera horizontal.
1: Ahí está.
2: Si no viene, porque mi casa va vertical porque la tengo que poner en la puerta. O pongo la bandera más chica. También.
1: También. Mire, por acá nos siguen mandando fotitos de la bandera, ¿eh? Buen día, sí está bien mi bandera, dice.
2: Mirá, mirá la foto ahí, ¿cómo la ves?
1: ¿De qué Ariel lado está la bandera? Y Marina de Rosario.
2: A ver, ¿qué número es?
1: Lo reenviaron del celular de oficina, lo que pasa.
2: Ah, ¿y por qué mandan el celular de oficina?
1: Y bueno, porque hay gente que quizás tiene agendado el celular de oficina, ¿eh?
2: ¿Cómo ves? ¿De qué lado es la, el sol de mayo?
1: En este caso...
2: Ahí está a la derecha.
1: Está a la derecha. Ah.
2: Mire, sí. Está, pero está mal la bandera.
3: Acá, ¿dónde está?
2: En el medio.
1: Sí. A ver, por acá, más mensajitos, ¿eh? Bueno, para participar, un repasador, nos decía Sonia, ¿eh?
2: No es un repasador.
1: Y bueno, últimos minutos porque ya vamos a tirar el sorteo de la Magnolia, ¿eh?
2: Exactamente. ¿Cuál es la pregunta, María Ángel, Ángela María?
1: Vamos a preguntar cuántas variedades de dulce de leche elaboran. Hay varios.
2: Sí.
1: Hay varios.
2: Sí. No podemos dar pista, ¿no?
1: No podemos dar pista.
2: No, bueno.
1: No, porque usted dice una cifra de tal y tal y...
2: Sí.
1: Sí.
2: Menos de 50.
1: Bueno.
2: Está.
1: Ahí es un poco más amplio, sí. Ahí está bien.
2: Está bien.
1: Ahí de una ayudita, ¿eh?
2: ¿Vieron Ángel Alfredo y María
1: Alejandra? Hay varios. Hay algunos que yo no sabía que...
2: ¿A usted le gusta el dulce de leche o vainilla?
1: Como
2: el yogur.
1: No hay.
2: ¿Cómo es el dulce de leche que
1: no hay? ¿Cuál?
2: El dulce de leche
3: viejo verde.
2: Suizo verde duro.
1: Sí, ese es uno.
2: ¿Quién le habrá puesto ese nombre?
3: No, pero no, yo supongo que no sé. No quiero suponer nada porque ya está a esta altura ya.
1: Usted por la duda no. Dice, mejor no supongo nada.
2: Es más, yo creo que ya me voy.
1: Y está el suizo amarillo también, ¿eh?
2: El suizo amarillo.
3: Ese cruzado con un chile.
2: El suizo amarillo tiene hepatitis, me parece. Sí.
1: No, impresionante. Después, bueno, están los más comunes.
2: ¿Y hay un azul?
3: Ese es pitufo. Sí, la hace pitufina.
1: No, la... Caldo. Le digo
2: es con caldo de pitufo.
1: Las conclusiones de ustedes. No. No se puede así. No, a mí me llamó la atención el que dice...
2: Vamos a llamar a Lucho y le vamos a preguntar por qué le pusieron...
1: Suizo heladero.
2: Sí.
1: ¿Será para acompañar los helados?
2: No, seguramente es el suizo que...
1: Yo me fui para el lado de los helados.
2: Me parece que es el suizo que se utiliza para hacer los helados. O sea, lo busco por ese lado.
1: Bien.
2: Imagino que sea por ese lado.
1: Sí, puede ser. Ahí está.
2: Que no es lo mismo el suizo, el dulce
1: buena
2: suizo heladero que el heladero dulce suizo.
1: No, claro.
2: O el dulce suizo heladero.
1: Dice por acá, estoy desorientada. ¿Será un bolso? Nos pregunta por acá, ¿eh?
2: Sí, sí, se nota que está desorientada, sí.
3: No somos de Peñarol, somos.
2: Mirá qué foto, ¿eh?
1: Ahí estaban.
2: Mirá qué foto.
1: Mire usted, qué juventud, ¿eh?
2: Inigualable esa foto.
1: Impresionante. ¿Esto que eran los inicios de Reflejos?
2: Exactamente.
1: Muy bien, ¿eh? Vamos a recordar que el lunes tenemos transmisión especial.
2: Efectivamente, Radio del Oeste, Reflejos FM, como en este caso vamos a estar viviendo y disfrutando los 30 años de Reflejos FM 90.7.
3: Exacto.
1: Bien, ¿eh? Vamos a decirles también que si, bueno, no nos dan la cifra exacta, va a ser por aproximación.
2: Claramente, claramente.
1: Como
2: claramente.
1: Hacemos siempre. Así que, bueno, por acá ya están participando, ¿eh? Marcelo, tres tipos, nos dice Marcelo. Bueno, ya ahí nosotros dijimos dos, son más.
2: Sí, son más de...
1: Es la ayuda que vamos a dar, ¿eh?
2: Sí, ya dije menos de 50, sí. Más de 3.
1: Ahí va. A ver, por acá, Graciela. Son 4 variedades, nos dice Graciela.
2: ¿Arrancó? No voy a decir. ¿Arranca o no arranca? No voy a decir nada. Yo no voy a decir
1: nada. No, claro, por las dudas.
2: No voy a emitir sonido.
1: Muy bien, ¿eh? Y bueno, en unos minutitos nada más hacemos sorteo de la orden de compra de Ahorro Express, ¿eh? Con el objeto.

0: ¿Qué mañana esta mañana? ¿Está con frío, señora?
1: No, de a ratos.
0: O sea, se baja la
1: mano. De a ratos.
0: Se pone la capucha ahí.
1: De a ratos. ¿Sí? De rato sí, de rato
2: sí. Si
1: no.
2: María está con frío, te va a hacer 10 grados.
1: No, pero, no claro.
2: ¿Sabes que, sí. Para que María tenga frío?
0: Está así.
1: No, es como, así. Sí, a mí no me va a dar mucho caso porque no está.
2: O sea que.
0: ¿Está el mostrador roto?
1: No, sí, claro.
2: Ahora tiene
1: no.
2: Auto con aire
1: acondicionado. La temperatura no.
0: Opa, ¿le arregló el aire acondicionado o cambió de auto?
2: No.
0: ¿Ha cambiado de auto?
2: O sea que se fue el verde.
0: Ah, se fue.
2: Anda el auto negro ahora.
0: Ah, ¿se fue el verde?
1: Se fue el verde.
0: Ah, mirá.
1: Sí.
0: Otra.
1: Con mucha pena igual, ¿eh?
2: Llorando.
1: Debo decirle.
0: Otra compañera más.
1: Me dio mucha pena.
0: Estaban dos compañeros que me hacen el feo.
1: ¿Por qué?
0: Porque al amigo Carlos Chávez le dije, cuando lo vendas, avísame.
1: Sí.
0: Y a la señora le dije
1: también. Ay, es cierto, no me acordé. La verdad, no me acordé.
0: No pasa nada, se preocupe.
1: En realidad también no fue algo...
0: A usted también le digo.
2: Sí, sí.
1: No
2: yo lo tengo todavía.
1: Ah, claro, ahí está. No fue algo planificado tampoco, fue como que, bueno, surgió y así. Pero igual me dio mucha pena.
0: ¿Se fue de la ciudad?
1: Se fue la ciudad.
0: Ah, no lo vamos a ver más en Sacapuntador.
1: No, bueno, puede ser que vuelva en algún momento, quién sabe.
0: Está bien, está bien.
1: Creo que nunca se sabe. Así que, bueno. Pero volviendo al sorteo, vamos a contarles con qué objeto estábamos jugando hoy, ¿eh?
0: Exacto, no estábamos...
1: Le digo que todo el mundo...
0: No, que no podíamos estar jugando con el
1: objeto. No.
0: Es peligroso.
1: Jugando para que la gente adivine.
0: Es peligroso.
1: Jugando para que la gente adivine, sí. Muchas respuestas correctas, ¿eh?
0: Bien.
1: Y bueno,
0: ¿lo podemos decir?
1: Ya lo podemos decir.
0: Bueno, el color rojo se utiliza para extinguir el fuego, por tanto es un extintor, ¿verdad? O un bomberito, como más le guste.
1: Sí.
2: ¿Es extintor o extinguidor?
0: Creo que de las dos maneras se puede decir.
1: Sí, me parece que de las dos maneras está bien, ¿no?
0: Sí. Porque sí.
2: ¿Vos no metiste ninguna palabra en las tuyas? Esa,
0: ¿de qué palabra?
2: Esa palabra media rara que decís. Bueno,
1: es cierto, el otro día se acuerda que estaba...
2: No metiste ninguna.
0: Ah, que una palabra rara. No, pasa. No es que sean palabras raras, es palabra que uno no utiliza generalmente.
1: Claro, palabras que uno va adquiriendo a nuestro vocabulario.
0: O quedaron en el tiempo.
1: También,
0: claro.
1: Puede ser.
0: Yo qué sé, hay cosas. Si yo le quiero dar un ósculo, ¿qué es? María.
1: A ver, ¿qué es?
0: Ángel.
1: Se ríe, lo operador.
0: Se ríe. Mariela.
1: A ver, Mariela. Le tengo fe, Mariela.
2: Mariela se ríe solamente cuando escucha esto.
1: A ver.
2: Mirá la cara, mirá.
3: Ruta 22, kilómetro 28.500.
1: Sí.
0: Se ríe.
1: Afirmativo, se ríe. Bueno, cosa que pasa, ¿vio?
0: Claro, sí. Me da.
2: ¿Qué es un ósculo?
0: Un ósculo. Sí. ¿Me da un ósculo?
1: Hey. Ya si se ríe usted, ya.
0: Un ósculo es un beso.
2: ¿Qué?
0: Un beso.
2: Yo no te voy a dar un beso.
0: No, yo tampoco.
2: Nada.
1: Lo leyó en alguna parte, me imagino.
0: Claro, todos leemos algo.
1: Bien.
0: Para saber.
1: Está chequeado.
0: Y antes se decía así, yo qué sé, no sé. No soy el que hizo el diccionario de la Real Academia.
1: Tenía ganas de complicarse, baby.
0: Sí, dame un ósculo.
1: Claro. Bueno, ¿quién se lleva el premio,
2: Hay cosas que no se pueden decir.
0: Sí. Para el resto está.
2: Sí.
1: Sí. Los voy a sacar de ahí.
0: Sí.
1: ¿Quién se lleva el premio de la orden de compra de Ahorro Express, eh?
0: No sé, pero mándele un ósculo.
1: Mónica.
0: Mónica.

0: Una quiere ser seria y no se puede.
1: ¿Quién? Es sábado hoy.
0: Mónica.
1: Está todo permitido.
0: Mónica, Mónica. Mónica. Mónica, 185-6, te llevaste la orden de compra gentileza a Ahorro Express, ¿eh?
2: Perfecto. Hemos recibido esta mañana claro. un aviso de una señora no. muy alterada.
0: O sea, hablan tanta cosa que me hacen decir cualquier cosa a mí. O sea,
1: ah, seguro. Somos nosotros.
0: Es contagioso. Es contagioso, ¿eh?
2: ¿Por qué?
0: Así que Mónica, muy bien, ¿eh? Que mandó por así un bomberito para fuego, ¿eh?
3: Se acabó el recreo.
0: Así que repetimos, Mónica, 185-6. Bueno, se lleva la orden de compra gentileza de Ahorro Express. Así que Mónica, la semana que viene puedes pasar por oficina aquí de la radio y así te van a indicar por qué sucursal puedes retirar el premio. 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
1: Efectivamente. Llegó la vecina. La vecina, sí.
0: No, no empiecen a controlar a los vecinos.
1: Y bueno, si ahora pasa, otra vuelta más.
4: Si pasa caminando por acá.
1: Ah, no, no, por acá. Pensé que era en el auto.
0: No.
1: ¿Se acuerdan otra vez?
4: No, llegó.
0: Aparte, vuelta, llegó, o sea, a mí no me da la cara para llegó. Ir a preguntarle.
4: Pero y, estamos preocupados y claro. vos también estabas igual preguntando.
0: No, yo no estaba preguntando.
4: Llegaba y se iba, llegaba y se iba, llegaba y se iba.
0: Yo no. Pero, o sea, demasiado amable le contestó la señora.
4: ¿Vos sabés que nos escuchan?
1: Sí.
0: Sí.
1: Sí, sí, estamos por ahí por medio.
4: El otro día estaba en el fondo ahí, estaban escuchando la radio.
1: ¿Ah, sí?
4: Sí.
1: Abre la heladera y escucha la radio. Sí, estamos pegados.
0: Y bueno, seguimos jugando con el set de dulces de la Magnolia, ¿eh?
1: ¿Cuántos son?
0: Estamos preguntando qué variedad de dulces elaboran.
1: No quiere decir que en el set vayan a ir todos los dulces, ¿no? Aclarando.
0: No, claro.
1: Dijo
0: sí.
1: un vasco y le echaba agua a la leche, porque digo, no, no. Tampoco,
0: claro.
1: Tampoco
0: no,
1: se
0: no,
1: sé,
0: no,
1: tampoco
0: no.
1: se mixe.
0: No es que venga toda la variedad en el set, ¿eh? Pero aparte, vamos a agradecer por decir, porque todos los fines de semana tenemos estos riquísimos dulces. Mire, por acá una gente le estaba contestando a usted, ¿eh? Un beso, nos dice por acá, Silvia.
1: Yo, muy bien, Silvia.
0: Muy bien, ¿eh? Muy bien, Daniel, por allí, contestando de forma correcta, ¿eh? La variedad de dulces de leche. Por acá nos tiran hasta... las variedades también, ¿eh?
4: Graciela, pero, ¿cómo viene?
0: Graciela. No, Graciela no. Cinco nos dijo Graciela.
4: Ah, bueno, solo tiró. Yo pensé que iba a empezar
0: igual,
4: uno, dos,
0: sí,
4: tres, cuatro,
0: no,
4: cinco.
0: ¿Sabe qué? Nos dio, dice, dulce de leche crema, repostero y con adictivos. Tres variedades, dice, como con chispas y banana.
1: ¿Adictivos? O adictivos.
4: Le faltaron
0: adictivos,
4: los suizos.
0: ¿Eh? Adictivos,
4: le faltaron
0: sí.
4: los suizos.
1: El suizo verde. ¿Le llamó
4: sí.
1: a Lucho?
4: Suizo. Sí, no me atiende. No sé dónde está Lucho.
0: ¿Por qué? Claro, ¿por qué los nombres?
1: Ocupado.
0: ¿A qué se debe?
1: Mira qué lindo perro.
0: A ver, por acá, de la Magnolia, bueno, por así. No, ocho clases nos dice por acá, ¿eh? José,
1: ¿qué raza de perro es ese, José? ¿Es tuyo el perro ese? Es lindo perro. En la foto de
0: estaba Martín. Buscando perro. Ah, usted era que quería. No, era usted.
1: Yo tengo perro.
0: No. Se me hizo una laguna ahí. Hola, para mí son 16 variedades, ¿eh? Nos dice por acá Álvaro. No, gente, nos pregunta por acá, ¿no me lo echaron? Sí, claro, ingresó el sorteo, ¿eh? Estaba jugando con el objeto. Así es.
1: Te dice, no me le llenan así como enojada, ¿eh?
0: Sí, como enojada.
1: O cuando te escriben en mayúscula y vos contestás, no me grites.
0: Sí, igual a mí eso no me da que está gritando. O sea.
1: Lo que pasa es que mucha gente escribe desde el WhatsApp.
0: Claro, web, desde entonces, el teclado, ¿vio? Claro. Entonces a veces, si ya está en mayúscula, bueno, ya uno
1: claro.
0: sigue escribiendo.
1: Complicado el tema de los mensajes.
4: Acá me avisa a Carlito que está de viaje, Lucho.
1: Ah.
4: Están todos de viaje, están sangrando.
1: No sé. ¿Qué
0: es la época, ¿vio? Que en esta época del año a veces mucha gente aprovecha.
4: Queremos llamar a Roberto, no me atiende. Queremos llamar a Lucho, no me atiende.
1: Están todos de viaje. Yo tengo que hacer un viaje.
0: Aprovechando a pasear, ¿eh?
4: Carlito está de viaje también.
1: ¿Qué Carlito?
0: Lo pasa que
4: de
0: Chávez.
1: Si vive de viaje.
4: Vive viajando.
0: Mucha gente aprovecha esta época del año que hace frío y bueno, se va a lugares de más calorcito también.
1: Sí, hace frío y se va a la noche. Igual, en Bariloche no es el mismo frío.
0: No.
1: No, no sé.
0: Pero hace frío igual.
4: Sí, sí. ¿Vos fuiste en invierno a Bariloche, no?
1: No, yo fui en septiembre a Bariloche.
4: Ah,
0: bien.
4: No me sirve nada. Yo fui en marzo.
1: Igual fue un septiembre bastante atípico porque había muchísima nieve.
0: Mire. Bien.
1: Pero ya te digo, frío seco.
0: Claro, es otro tipo de frío. Se siente, sí, pero se sobrelleva.
1: Sí.
0: Bien. Ana Laura, por allí, que está participando también, nos dice 7 variedades de dulces. Varios coinciden, ¿eh? Varias nos dicen 7 por acá. Norma también. Mariela nos dice, son 5 las variedades de dulce de leche.
1: Muy entretenido el programa, gracias, Mariela.
0: Impresionante la cantidad de mensajitos, ¿eh? 6 variedades, nos dice Rita desde Valdense. Marili también, ¿eh? Nos deja 6 variedades por allí.
1: Che, linda actividad de la jornada de mañana, ¿eh? En Plaza de los Fundadores, las chicas de Conectadas... A, de alguna manera alentar a la selección uruguaya con cambios de figuritas, con mucha actividad en Plaza de los Fundadores mañana a partir de las 15 horas. Si alguien quiere ir, van todos invitados, claramente en Plaza de los Fundadores, totalmente abierto,
0: claro,
1: a disfrutar.
0: Bien.
1: Si pueden ir con algo celeste, mejor. Va a estar la comparsa también, va a estar Alma Lévola ahí metiendo candombe. Linda tarde de domingo, digamos.
0: De domingo, ¿eh? Así que quien ande ahí a la vueltita puede...
4: Sale el sol hoy.
1: El sol siempre sale.
4: Sí, ya sé.
1: Que no lo veamos, aunque no lo veamos, el sol siempre está, decía.
0: Muy bien, ¿eh?
1: A ver qué...
4: La ropa no se va a secar, me parece.
1: ¿Al sol? No creo. No creo.
0: Parece no. Que no. Ayer sí. Ayer era el día. Sí,
1: ¿ayer pero... colgaste ropa?
0: Ayer era el día para secar ropa.
4: Cometí un pequeño error. Gavita debe estar muy contenta.
1: Le mandamos un saludo.
0: De que no aprovechó el sol.
1: ¿Está escuchando ella ahora?
4: Sí, está escuchando.
0: Le mandamos un saludo, Gaby. Yo te entiendo, Gaby.
1: Una sola cosa tenía
0: es
1: que
0: decir. Es entendible.
4: Yo me acordé a las 5 menos cuarto de la tarde.
1: ¿Y cómo te va a acordar a las 5 de la tarde? ¿Qué va a colgar?
0: A las 5 de la tarde, ¿qué va a colgar?
1: A la luna, se seque.
0: A las 5 de la tarde ya tiene que estar entrando la ropa.
1: Bueno, es más, a esa hora, ayer creo que estaba medio entre gallos y medianoche. Medio feo, se estaba mojando la ropa.
0: ¿Gallos y qué sería la frase gallos y medianoche?
1: Que no está ni entre San Juan ni Mendoza, ahí al medio, digamos. ¿Qué? No.
0: Bien.
1: No,
4: no sé qué tiene que ver el gallo y...
0: No,
4: y,
0: claro, yo me quedé pensando a mí, porque digo...
4: Porque el gallo canta de mañana.
0: Gallo porque canta temprano de mañana.
1: Y, bueno,
0: y medianoche...
1: El lapso.
0: Ah, bien.
1: ¿No?
0: Bueno.
4: Es todo el día.
1: ¿El qué? ¿Cómo va a ser todo el día? Entre la medianoche y que canta el gallo todo el día.
4: Ah, no, claro. No, pero a las 3 de la mañana no se seca la ropa tampoco.
1: Y a la luz de la luna, por eso
0: no,
1: mismo.
0: No, claro, no. No, las horas de la tarde. Tempranito.
1: Hoy que todo el mundo le pregunta, a la IA, ¿no?
0: Y, es la moda, sí, ¿tá? Es verdad. Vamos, es tendencia ahora. A ver.
1: Hola. Pues yo saludo siempre. ¿Qué quiere decir la frase entre gallos y medias noches?
5: Ah, buena pregunta. Esa frase se usa para referirse a hacer algo a deshora, muy tarde en la noche, generalmente después de lo que se consideraría un horario normal.
1: ¿Vio?
5: Es como decir,
1: bueno.
0: Ah, bien.
4: Muy simpática la señora.
0: Bien. Me gusta la voz de su asistente de ida.
1: Bueno,
0: de ella. Es como más normal, digamos.
1: Acá María dice que le gusta tu voz.
5: Ah, me alegra un montón. Me encanta que la voz se sienta cercana y cómoda. Si hay algún otro tono o estilo que prefieras, me dices.
1: No, está bien así, gracias.
4: ¿Y vos qué tono tenés, María?
0: No, yo no tengo.
4: ¿Cómo que tenés?
0: No, me da un poquito de impresión.
4: Apretá el botón en el botonito.
0: Que me hable la IA. No. Por el momento no.
1: Jame.
4: Ella es la IA.
0: Por el momento
4: es
0: no.
4: No, creo.
1: Sí, ¿querés probar? Jame.
0: No, claro, no.
1: No venga con cosas raras.
0: Lo justo y necesario, o sea.
4: Ah, Zoilo.
1: Ah, sí.
4: No, esas cosas que te hablan ahí.
1: No voy a hacer, no. A bajar la pata, Fausto.
0: No, o sea, reconozco que es sumamente útil uno.
4: Esa vieja chumea mucho ahí.
0: Uno para trabajar lo utiliza mucho la IA, ¿cierto?
1: ¿Utiliza la IA para trabajar?
0: Sí, claro.
1: Ah, mira,
4: sí,
1: no.
4: Todo el día, toda la mañana.
0: Sí. No, toda la mañana no. Pero...
4: No la puede cortar el pelo porque no tiene mano la IA, sino...
1: En todavía.
0: Todavía, claro. Pero sí, o sea, no sé. Me da como un poquito de...
1: ¿De qué?
0: De cosa.
1: ¿Que te hable?
0: No sé qué me está hablando. Así que... No, por ahora no.
1: ¿No querés?
0: Lo utilizo con texto.
1: ¿Querés ya hablarle a mí?
0: No, para nada. No. Es como raro, no sé. Es cierto que ahora es tendencia, o sea. Pero bueno.
4: ¿La conocerá María la IA?
1: ¿A quién?
4: A María.
0: No, no creo. No.
4: ¿A Gustavo
0: para
4: lo,
0: nada.
4: Lo conoce?
0: ¿No? A Gustavo sí, ¿no?
4: Sí, Gustavo sí.
0: Sí, a Gustavo sí. Qué grande, Gustavo.
4: Hola. Te voy a saludar porque Eduardo te saluda.
1: Claro. Sí, pero es tu IA, no la mía.
4: Ah.
0: Claro. No, borre.
6: Un saludo muy grande para vos y otro especial para Eduardo.
1: Si no me conoces.
4: ¿Conoces a María Armán Hugón, la locutora?
0: Y este es momento de poner los grillitos.
6: Sí, su nombre correcto es María Armán Hugón. Es una locutora y comunicadora muy vinculada a los medios de la zona de Colonia, principalmente recordada por su labor en Radio del Oeste en Nueva Helvecia.
1: Toma, vos.
4: Toma.
1: ¡Ah, sí!
0: ¡No me diga eso!
1: ¡Esa guía de Jarson conoce de todo!
0: Igual no sé si estará hablando de mí. Tengo mis dudas. ¿Qué quiere que le diga?
1: No voy a hacer, ¿no?
0: Impresionante, la guía.
1: No, sí.
0: ¿Le digo qué?
1: No.
0: ¿A ustedes sí? ¿Ustedes se han buscado con la IA?
1: No, yo no ni quiero saber tampoco.
0: A ver, busque a Eduardo.
1: No pierda tiempo. A ver. A mí no me
0: gusta. No, sí, a ver.
1: Muy perfil
0: bueno,
1: y bajo.
0: Usted no quiere, pero no nosotros queremos escuchar.
4: Hola, ¿conoces a Eduardo Silveira, el locutor?
1: ¿A qué no?
0: Está procesando.
6: No tengo registros detallados sobre un locutor con ese nombre exacto.
4: Ahí tenés.
6: ¿Te referís a algún comunicador de una radio local del interior o tal vez estás pensando en el reconocido periodista deportivo Jorge Toto da Silveira?
1: No, murió Toto.
4: Es locutor, trabaja en radio.
0: Sí, radios del interior, le preguntó.
4: Se llama Eduardo Silveira.
1: Yo soy ojo perfil.
6: De Reflejos FM en Nueva Helvecia.
0: Ah,
6: sí, ahora sí lo ubico en el dial de la radio local. ¿Querés saber el horario de su programa o alguna información en particular?
4: No.
0: Muy bien, lo tenía ahí, lo tenía.
1: ¿Qué horario está?
0: A ver.
4: No tiene idea.
0: Está procesando. Dele en tiempo.
6: No tengo el horario exacto de su programa en la grilla actual de Reflejos FM.
1: ¿Yo? ¿Qué tal?
0: Bueno, seguramente que usted cambió lo que pasó en los horarios
1: estoy,
0: y bueno.
1: Estoy fuera de los radares.
4: Hace 40 años tiene el mismo horario.
1: Estoy fuera de los
0: radares. Ah, ¿nunca cambió el horario?
1: Sí, lo cambié.
0: Ah, bueno, por eso, ¿vio?
1: Antes iba hasta las 12.
0: Ah, bien. Muy bien, ¿eh? Impresionante ahí la IA.
1: Pero pasaron cosas.
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0: Bueno, y encarando ya prácticamente la parte final del programa, ¿no? El bloque final del programa, María, de a poquito vamos dándole pasaje a lo que será el informativo central de la hora 11:30. Pero todavía nos queda un ratito, ¿no?
1: Nos queda un ratito, ¿eh? Nos queda el sorteo para ver quién se lleva el set de dulces de La Magnolia, ¿eh?
0: Nos queda seguir regalando.
1: Así es, ¿eh? Recordamos y agradecemos a la gente de La Magnolia que, bueno, nos brinda todos los sábados los riquísimos dulces.
0: Efectivamente. Hablando de agradecer, agradecemos también a la gente de The Garage, de, ¿sí?, la gente de cerveza de Garage, que el próximo lunes estará regalando junto a Reflejos FM un barril de cerveza. También a la gente de Carnicería Parque Sol, que estará regalando la parrillada para 10 personas. Bueno, un montón de cosas, ¿sí?
1: Impresionante. Recordamos además...
0: Regalando y regalando.
1: Sí, que el lunes festejamos los 30 años de Reflejos FM.
0: Exactamente. Bye.

0: usted?
1: Sí, por supuesto, vamos a estar. Vamos a hacer programa especial en Duplex, ¿eh?
0: Muy bien, ¿usted va a estar?
2: Yo sí, bueno.
1: Así que a través de...
2: Daniel lo trabajó en... ¿Eh? Los flecos lo trabajó, Matías.
0: Esto es toda una familia.
1: Pero hacemos Duplex.
0: Es toda una familia.
1: Claro.
0: Ahora está trabajando en Reflejos.
1: Ah, claro, razón, claro, ¿vio? Así que programa especial, con un montón de premios además. Así que bueno, seguramente vamos a estar ahí jugando con los oyentes del otro lado.
0: Y nosotros, y yo estoy trabajando en Radio Oeste.
2: Tienes razón.
1: Claro. No, acá le están mandando caritas riéndose, Dice, ni la IA te conoce, Eduardo.
0: Claro, justamente, es lo que decía. Yo soy una
1: persona. Usted dijo.
0: Para un perfil bajo.
1: Usted dijo, no me busquen.
0: No me busquen porque me van a encontrar. Eso es otra cosa.
1: ¿Qué le parece? A ver, minutos finales, para realizar el sorteo. ¿Quién se lleva el set de dulces de la Magnolia?
2: Pero te confundió con el Toto da Silveira.
0: Toto da Silveira, que en paz descanse, ¿no?
2: Sí, sí, pero te confundió. Si serás grande.
0: Viejo.
3: Una cerveza voy a tomar. Una cerveza quiero tomar.
0: El que sigue, hablando de Toto da Silveira, el que sigue en los mundiales, que iba a la par con el Toto da Silveira, es Macaya Márquez. ¿Lo tiene Macaya Márquez?
2: Sí, sí, sí, sí.
0: Creo que va por el mundial número 17.
2: Pensé que iba a decir Kesman.
0: No, Kesman no. Kesman es mucho más joven.
2: ¿Sí?
0: ¿Kesman? Sí, sí. Kesman anda en los 70 y pico. Macaya anda por los 90 y pico.
2: ¿Cómo se llama Kesman?
0: Alberto. ¡Tirá! Dijo Kesman. ¡Tirá! ¡Pegura el palo por el... Eso no se puede decir. A nosotros no podemos decir, el mariscal sí.
1: Un estilo muy particular el de Kesman, sí.
2: 76 años.
0: Ahí está. Y fíjese, Macaya Márquez
2: nació el 23 de agosto del 50.
0: 23 de agosto, mirá vos.
1: 23 de agosto, mire.
0: Virginiano él. Mi hija es del 25. Mi hija es del 25 de agosto.
1: Bien, muy bien. Fecha patria, ahí.
0: Claro.
1: 5 de agosto,
0: Macaya Márquez.
3: Una cerveza voy a tomar.
0: 1930 pico, ¿no? A ver.
3: 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De aquella trampa mortal.
2: 91 años.
0: Ahí está.
2: 1934.
0: Ahí va.
2: 18 mundiales.
0: 18, ahí está. 17, 18 mundiales. ¿Eh? Es un montón lindo, ¿eh? 18 mundiales, o sea que la Copa Jules Rimet la conoció. Antes que la Copa de FIFA, seguramente.
2: Igual que Mirta.
0: Sí, sí, sí, sí. Están ahí, ¿eh? No, Mirta tiene más. Mirta tiene, no,
1: Mirta cumple los 100.
0: Sí, sí,
1: cumple los 100, sí. Impresionante, ¿eh?
2: El Toto del 43.
0: El Toto era más joven entonces. Como 10 años más joven. Era 9 años más joven.
1: Impresionante, ¿eh?
0: Bueno.
1: Y bueno, tenemos quién se lleva el set de dulces de la Magnolia. Estábamos preguntando qué variedad realizan allí de dulces de leche, porque hay muchos.
0: Sí. Menos de 50 eran.
1: Sí, menos de 50 eran.
0: Más de 5 también.
1: Sí. Uh-huh. Y bueno, vamos a decir el número exacto.
0: ¿Cuál es?
1: 10.
0: 10
1: variedades.
0: No lo vamos a estar enumerando, pero son un montón.
1: Sí, son un montón, ¿eh? Así que muchísimos mensajes de los oyentes. Y tenemos quién se lleva... ¿Quién contestó de forma correcta, además?
0: Ah, pero ¿hay alguien exacta?
1: El número exacto nos brindó.
0: ¿Mirá?
1: Sí. Mónica.
0: Ah, mirá, Mónica.
1: ¿Eh? No, perdón. Mónica era... Vamos de nuevo.
0: Empezamos.
1: Vamos de nuevo. Bueno,
0: tenemos el número exacto.
1: ¿Quién se lleva?
0: ¿Quién se lo lleva?
1: Gabriela.
0: Ah, Gabriela.
1: Gabriela.
0: ¿Su Gabriela no?
2: No sé.
1: Gabriela. 419-3, ¿eh?
0: 419-3.
1: Gabriela nos dijo que eran 10.
2: No me acuerdo del número de teléfono que le mandó.
1: No, no se acuerda
2: de
1: la cédula.
2: Dice, ¿cómo digamos? ¿Vos sabés la cédula de tu marido?
1: Sí, claro, por supuesto.
0: No le pregunte esas cosas. No queda en evidencia al aire.
1: Claro.
2: Sabe todo el marido.
1: Claro.
2: Debe saber hasta
1: todo.
2: La contraseña del celular.
1: Yo sé, todo. Le puedo asegurar
0: mirá, leía. Inteligencia avanzada. Inteligencia armanual.
1: No, tengo mucha memoria para los números, lo que pasa.
0: ¿Ah, sí?
1: Sí. Entonces,
0: por ejemplo, ¿qué se acuerda?
1: Sé la cédula de mi papá también, o sea.
0: De su hijo.
1: De sus hijos, de mis hijos también, así. Sí. ¿Verdad? Sí. Nah. Tengo mucha memoria, pero
0: ¿la credencial?
1: No, ya con la credencial tengo un temita.
0: ¿Por?
1: Porque cuando entrevero hay letras con números.
0: Ah, LB o
1: yo, la memoria es para los números. Ah,
2: está bien. ¿Tiene memoria para los números, pero para bajarme, o sea, los videos de Juan cuando me los mandan, o no tiene memoria?
1: No, no, son cosas aparte. Ustedes lo que pasa. Digo,
2: bájame los videos y.
1: No, yo les voy a contar. Usted empieza a apurar.
2: Voy a armar el informativo y los videos. Ay, sí, yo te
0: pero, a ver, lo que pasa es que.
1: Empieza a apurar cuando yo estoy haciendo otra tarea.
0: Claro, está bien. Ni lo puedo hacer. Le entiendo.
2: No,
0: claro.
2: Puedo hacer dos cosas.
1: No, hay cosas que sí, hay cosas que no. Claro.
0: ¿Por qué no puedo hacer dos cosas?
2: Me tiene un lío, ¿no?
0: ¿Por qué no puedo hacer dos cosas?
1: Y no, porque si estoy usando la computadora para hacer otra cosa.
0: A Ángel le pregunto, ¿por qué no puedo hacer dos cosas? Mami?
2: Y porque tiene 20.000 computadoras. Tiene, mira, 1, 2, 3.
1: No,
2: cuatro,
1: uso el mismo perfil.
2: 5, 6.
1: En la misma computadora uso varios perfiles, pero bueno, en este caso tengo que usar el mismo.
2: Y se olvida.
0: ¿Cuántos perfiles tiene usted? Yo tengo 2, el derecho y el izquierdo.
2: A mi siniestro.
4: Ruta 22, kilómetro 28.500.
2: No. ¿Vos sabés eso, Gustavo?
1: Dios santo.
2: Escuchá.
1: Las cosas que pasan.
2: Escuchá. A ver, vos que conocés el país, que andás por muchas rutas.
0: El país.
1: A ver si conoce. Te aseguro que no lo conoces.
2: Esta dirección.
4: Ruta 22, kilómetro 28.500.
1: Bueno, me fui un poquito lejos.
0: Estamos en.
1: Claro. No, la señora confundió lo que pasa.
0: Un punto con una
1: sí,
0: coma.
1: Sí, claro.
0: Pasa.
1: Sí.
0: Pero fue. En plumas.
1: Claro.
0: En plumas verdes.
1: Ahí está.
0: No sé dónde queda plumas verdes. Sí.
2: Es que. Pero en serio, ¿no conocés Plumas Verdes?
0: Sí,
2: ahí por Rocha está Plumas Verdes.
0: Ahí, exactamente, ¿sabes?
2: Por Rocha es, sí.
0: No sé, yo qué sé, no conozco.
2: ¿Eh? Un paraje.
0: Paraje Plumas Verdes.
2: Creo que es por la ruta panorámica, la 9. De Rocha. No me acuerdo si la 12 o la 9. Pero ahí está.
1: Muy bien, ¿eh?
0: ¿Cuál es el pájaro que vuela más alto? Después les cuento.

0: está abierto. Ah, que cierre.
1: Sí,
0: que cierre, dale. ¿Vio, María?
2: Sin palabras, le voy a decir. Es todo lo que le voy a decir.
0: Momento cultural.
3: El águila real, María.
2: Sí, no, no. Quedé sin palabras.
0: Anodadado.
2: No. Sin palabras.
0: ¿Cómo?
4: No sé si es el cóndor o el águila real el que vuela más alto.
0: Yo lo decía condorito.
4: Condorito, claro.
2: Claro.
4: Claro, chileno, condorito.
2: Claro.
4: Claro. Pero no sé si el águila, hay que googlearlo, a ver, en la inteligencia artificial,
2: ahí
4: que
2: está.
4: Vuela más alto.
2: Tantas cosas que nos contesta.
4: ¿Cuál es el ave que vuela más alto?
2: Sí.
0: ¿Conocés, que el cóndor... ¿Conocés a Gustavo Travieso de Radio Oeste? Sé que el cóndor... A ver, deje otra vez. Este se va al carajo acá.
5: Sí, es un conocido locutor y periodista de Radio del Oeste en Colonia. Muy reconocido por su trayectoria en la conducción de programas informativos y musicales en la región.
0: Bueno,
2: muy bien.
0: Otra pregunta, ¿qué ave vuela más alto? A ver si fue la que dije yo.
2: Seguro que no.
0: A ver.
5: El ave que vuela más alto es el buitre de Rupel,
0: Rupel.
5: Gyps Rupelli, capaz de alcanzar altitudes de hasta 11.300 metros.
0: Bro,
2: un buitre. ¿Eh? Buitre.
0: Ni águila ni cóndor. No,
2: no, un buitre. ¿Qué le parece?
0: Un buitre. ¿Y cuál es el ave que tiene mayor envergadura? Para mí es el cóndor.
6: Me parece que es el cóndor.
0: ¿Qué ave tiene mayor envergadura?
7: Despertar el sol y que su vida cambiara.
5: Viajero o albatros errante tiene la mayor envergadura del mundo, alcanzando entre 2.5 y 3.5 metros de punta a punta de sus alas.
0: ¿Bro?
2: Mira,
0: el albatros.
2: Impresionante, ¿eh?
0: Por eso el club albatros. No sé qué tendrá que ver, pero bueno, ya que estábamos, le metemos, ¿no?
2: Claro, él lo asociaba.
0: Claro.
2: Por si acaso.
0: El club albatros es... Claro, es porque es un ave marítima.
2: Ay, bien, bien.
0: Claro, tiene la mayor envergadura de alas.
6: ¿Nos vamos?
0: Sí, capaz que sí, pues sí.
2: Sí.
0: Si no nos vamos, nos echan, así que.
2: Ya estarían diciendo cualquier cosa.
0: Mejor nos vamos.
6: Creo que llegamos hasta los 30 años.
0: Ha sido una linda carrera.
2: Hasta el lunes.
0: Ha sido una linda vida. Pásenlo bien, gente, gracias por estar.
2: Así es, ¿eh? Gracias por la compañía, por supuesto. Y bueno, que tengan todos un excelente fin de semana.

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7: Estamos en el minuto 88 y Uruguay y Cabo Verde empatan 0-0. 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
7: Estamos en el minuto 88 y Uruguay y Cabo Verde empatan 0-0. 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
2: Ahora vamos a tocar una canción que se llama Vivir Muriendo y dice así. No te

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